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10: En Arroba FM son las 5 con 18 minutos.
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7: En @FM son las 5:33.
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1: En Arroba FM son las 5:48.
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0: En arroba FM son las 6 con un minuto.
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4: La falta de bajas temperaturas durante el invierno ha comenzado a impactar el campo del sur de Sonora, donde productores se enfrentan un aumento inusual de plagas y enfermedades que afectan el desarrollo de los cultivos y elevan los costos de producción, pues tienen que implementar más operativos de fumigación preventiva y correctiva. 7 horas diarias es el tiempo promedio que niñas, niños y adolescentes de entre 8 y 17 años permanecen conectados a un dispositivo móvil, una cifra que enciende las alarmas en el Congreso del Estado debido a los riesgos de sedentarismo, sobrepeso y violencia digital. Por ello, se analiza una iniciativa de ley que busca regular el uso de dispositivos móviles en planteles educativos para fines estrictamente pedagógicos. Estados Unidos prepara el lanzamiento de una edición limitada de pasaportes conmemorativos por el 250 aniversario de su independencia, y en el diseño destaca la imagen del presidente Donald Trump en la portada interna, de acuerdo con reportes de medios estadounidenses. Consulta esta y otra información en www.nuestrasnoticias.com. 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Soy Cheri García y continuamos con esta y más información en la siguiente edición de Nuestras Noticias Radiorama Sonora.
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Abrimos el Sunset con Sophie Ellis Bextor y Murder on the Dance Floor, justo cuando son las 6 de la tarde con 8 minutos en este martes 5 de mayo. 5 de mayo, el día de hoy, día de la Batalla de Puebla. Levante la mano quien no fue el día de hoy a la escuela o quien el día de hoy fue dispensado de sus labores cotidianas del trabajo. Ah, qué bonito, ¿verdad? Qué bonito, qué bonito. ¿Se acuerdan cuando no íbamos a la escuela este día? ¿Se acuerdan qué lindo? Hubo niños que sí fueron, hubo niños que no fueron. Y a mí me tocó ver que hay algunos que, bueno, iba a ir a una escuela a buscar jóvenes y resulta que no fueron a la escuela, pues, no fueron a la escuela. El día de hoy tenemos muy buena música. Los invito a que se comuniquen con nosotros 6621-43-8203. Ese es nuestro número de WhatsApp. Y ustedes pueden comunicarse con nosotros y solicitar la canción que deseen escuchar. Por ejemplo, ya ahorita me están solicitando una canción en inglés romántica. La que yo quiera. En inglés y que sea romántica. Ah, mira. Qué lindo. Me gusta la idea. Me gusta que me den libre albedrío para yo poner lo que quiera. No, ya en serio. Pueden ustedes solicitar su canción dentro de nuestras limitaciones, porque no tenemos todas las canciones del mundo, pero hacemos lo que se puede. Entonces, dentro de nuestras limitaciones, tratamos de poner la rolita que nos están solicitando. Entonces, ¿cómo no? Querido, ¿cómo te llamas? Para tenerte aquí identificado, ¿cómo te llamas? Porque no tengo cómo te llamas. Bueno, ahorita que se comunique para acá y que nos diga cómo se llama. 6 de la tarde con 10 minutos, ya lo saben, está el WhatsApp, pero también tengo el teléfono en cabina 6626388706. O si ustedes lo prefieren, a través de Instagram y TikTok se pueden comunicar con nosotros. Nos encuentran como signo de arroba, lo saben, y luego con letra arroba fm.hmo. Asimismo en Facebook estamos como arroba fm101.1 Hermosillo. En Alexa también nos puedes escuchar. Le dices a la Alexa, Alexa, por favor, pon arroba fm 101.1 Hermosillo, y con eso ya la Alexa hace lo que tiene que hacer y te sintoniza esta estación. Ya lo sabes, puedes comunicarte, puedes pedir la rola, puedes mandar la fotografía del atardecer si así lo prefieres. Y acá vamos a pasar muy buen momento. De aquí hasta las 8 de la noche, el sunset, ya lo sabes, con la Evisoto. Aquí vienen los Ching Chings, eso se llama That's Not My Name. Lo escuchas aquí en el Sunset de Arroba FM.

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10: En @FM son las 6:18.
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5: En @FM son las 6:34.
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Escuchaste All Around the World de 1989 a cargo de Liz Stanfield, y esta mujer es una cantante y compositora británica mundialmente reconocida por esta canción que acabamos de escuchar, All Around the World. Ella nació en 1966, en abril del 66, así que acaba de celebrar 60 años y está fabulosa. Es una gran, gran compositora. Tiene muy buenas canciones y más que cantante, ella le da sus canciones a otros artistas para que la canten, para que las canten. Muy, muy buena compositora. Tenemos la siguiente artista, que es Chorday, pero antes necesito recordarte que el día de hoy en el Palenque está Marisela. Marisela, la dama de hierro, no puedes perderte la oportunidad de cantar todas sus canciones, porque ir a un palenque con Marisela es desde el momento uno que sale la mujer y empieza a cantar, y todo el mundo cantando junto con ella, pues, porque todas las canciones, todos nos las sabemos. Que es que La Dama de Hierro, Sola con mi Soledad, y bueno, y infinidad de canciones que puedes cantar ahí mismo en el palenque del día de hoy, que se va a presentar Marisela. Y el día de mañana se presenta, estoy llegando acá a mi acordeón, perdón, el día de mañana se presentan, espérame tantito, juntos estarán estos chavos, Josie Quen, y ya se me perdió, ¿dónde está? Mayo, bueno, aquí están los chicos, es el 6, el mañana. Jorge Medina y Josie Quen se presentan mañana y el jueves. Ellos van a estar 2 días, 6 y 7, y luego el 8 y el 9, vaya, el viernes y el sábado va a estar Grupo Firme. Y luego, para celebrar a las mamás, el 10 de mayo va a estar Emmanuel y Mijares. Esto en el palenque de la Expogan. Por otro lado, en el Teatro del Pueblo, aguánteme tantito, el día 8 va a estar, o sea, el viernes, va a estar El Fantasma y va a estar también Zarpazo Felino. Esto es con gratis con tu boleto de entrada a la Expo. Y el día 9, que es el sábado, va a estar Grupo Laberinto junto con Lorenzo de Monteclaro. Fíjense que en una ocasión, yo cuento esa anécdota porque yo iba de colada con un amigo reportero. Me dice, es que yo no conozco ninguna canción de Lorenzo Monteclaro. Me dijo, yo tampoco, no te mortifiques. Le dije, pero pues ahí vemos. Le digo, volteas a ver a la gente y lo que está encantando, vas y le preguntas cómo se llama la canción y con eso la hacemos. Y bueno, en ese entendido fuimos, ¿no? Fui acompañando a esa persona al palenque de Lorenzo de Monteclaro. Iba de colera, pues. Nada, que yo estoy cante y cante las canciones desde que empezó a salir el señor. O sea, me sabía todas las rolas. Así es esto, cuando uno tiene un papá que se sentaba a escuchar a los Tigres del Norte, a Carlos y José, a los Huracanes, a todos. Entonces, entre ellos también Lorenzo Monteclaro. Y obviamente, pues que me sabía las canciones, pero yo no sabía que me sabía las canciones de Lorenzo Monteclaro. Y esto es en el Teatro del Pueblo, como les digo. Y luego el jueves, este jueves, pasado mañana, va a estar Ricky Martin en Explanada de las Estrellas. Y a partir de las 9 de la noche, me dijeron ayer que no trae artista abridor. Por lo tanto, no va a haber telonero. Por lo tanto, esperemos que a las 9 de la noche se suba al escenario a cantar Ricky Martin. Esperemos que así sea. Ricky Martin. Enrique Martín Morales es el nombre oficial de Ricky Martin. No se llama Ricardo, se llama Enrique. Pero todo el mundo en su casa le dice Kiki o Ricky. Entonces él es Enrique Martín Morales. Así las cosas. La siguiente canción es Smooth Operator a cargo de Chorday. Lo escuchas aquí en el Sunset.

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15: En arroba FM son las 6 con 50 minutos.
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0: En Arroba FM son las 7 con un minuto.
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Levante la mano quien venía cantando la canción. Escuchaste a Ricky Martin con Private Emotion. Ya sé, mi jefe va a estar diciendo, ¡ay, sí, Ricky Martin! Pues sí, fíjate, está en inglés la canción, por lo tanto tengo que decir en inglés el nombre del Ricky. Entonces es Ricky Martin. Ricky Martin va a estar aquí en la ciudad de Hermosillo este próximo 7 de mayo. Se hace pasado mañana. ¿Estás listo? Por supuesto que debemos estar listos. Es un espectáculo que pocas veces tenemos oportunidad de presenciar, de disfrutar, de bailar, de cantar, y Ricky va a estar fenomenal. De eso no pueden tener en lo absoluto duda. Y bueno, hay que recordarles dónde pueden comprar boletitos. Si usted no tiene todavía su boleto para Ricky Martin, puede acceder a boletito.com. Ahí los puede encontrar en boletito.com en línea, o puede ir a los puntos de venta, que es en el Hotel Araiza. Ahí puede encontrar. Hoy supe que regularmente ponen en horario hasta las 7 de la noche. O sea, supuestamente ahorita ya deberían de cerrar, pero mencionaron que hasta las 11 de la noche están dejando abrir el punto de venta de Araiza para canjear boletos. Si tú compraste boletos en línea, puedes irlos a canjear hasta las 11 de la noche ahí, o en las taquillas del Palenque hasta las 12 de la noche. Vale, entonces, la Explanada de las Estrellas, el día de pasado mañana, jueves 7 de mayo, va a estar Ricky Martin Live. En punto de las 9 de la noche vamos a tener oportunidad de disfrutar todos los grandes éxitos de Ricky Martin. Y es por eso que el día de hoy lo tenemos en el Back to Back. Una rola que quizás no te acuerdes mucho, pero muy seguramente la llegaste a bailar en algún antro. Es esta, que sí la trae dentro del concierto, porque yo ya vi un pedacito del concierto, y justo cuando está esta rola, él se empieza a secar el sudor y empieza a regalar toallas con sudor de Ricky Martin. Esto se llama Susana.

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0: En @FM son las 7:20.
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11: En arroba FM son las 7 con 32 minutos.
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5: En Arroba FM son las 7:47.
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0: En Arroba FM son las 8 en punto.
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5: En Arroba FM son las 8 con 18 minutos.
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8: Pilla, hay ojos que no se hacen los ciegos porque las paredes no solo tienen oído, ¿viste? También tienen un

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3: En Arroba FM son las 8:32.
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3: En Arroba FM son las 8:45.
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2: En Arroba FM son las 9 en punto.
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5: En Arroba FM son las 9:21.
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4: En @FM son las 9:36.
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4: En Arroba FM son las 9:51.
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0: En Arroba FM son las 10, con un minuto.
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5: En arroba FM son las 10 con 16 minutos.
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3: En @FM son las 10:30.
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6: En Arroba FM son las 10:45.
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0: En Arroba FM son las 11:03.
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2: En Arroba FM son las 11 con 17 minutos.
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2: En @FM son las 11:33.
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3: En Arroba FM son las 11:48.
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0: En Arroba FM son las 12 en punto.
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0: En Arroba FM son las 12:31.
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0: En Arroba FM son las 12:44.
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0: En arroba FM es la una, en punto.
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0: En arroba FM es la una, con 15 minutos.
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0: En arroba FM es la 1:27.
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0: En arroba FM es la 1:42.
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0: En Arroba FM son las 2. Con 2 minutos.
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0: En Arroba FM son las 2:16.
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0: En Arroba FM son las 2:31.
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0: En Arroba FM son las 3 en punto.
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0: En arroba FM son las 3 con 14 minutos.
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0: En Arroba FM son las 3:28.
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0: En Arroba FM son las 3:43.
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0: En arroba FM son las 4 con 2 minutos.
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0: En arroba FM son las 4 con 17 minutos.
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0: En Arroba FM son las 4:32.
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0: En arroba FM son las 4:47.
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0: En Arroba FM son las 5 con un minuto.
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0: En Arroba FM son las 5:29.
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0: En Arroba FM son las 5:42.
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0: en arroba FM, son las 6, en punto.
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7: En Arroba FM son las 6:15.
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2: En Arroba FM son las 6:32.
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5: En Arroba FM son las 6:48.
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0: Son las 7 de la mañana con un minuto, 7 con uno. Buenos días, ¿cómo están? Yo soy Sergio Valle y tengo información importante para ustedes esta mañana de miércoles en nuestras noticias cadena estatal. Se estancan las negociaciones entre la Unison y el Sindicato de Trabajadores Académicos de la institución. El sindicato abandonó la mesa de trabajo, la mesa de negociación, en donde estaban intentando ponerse de acuerdo para no estallar la huelga que está programada, hasta donde recordamos, para el 14 de este mes. Sonora se consolida lamentablemente como el segundo estado con más desapariciones en México. Ahorita le voy a compartir la estadística que pone a nuestro estado en este nada honroso segundo lugar como la entidad con más desapariciones en la República Mexicana. Reportan las autoridades de los tres órdenes de gobierno el aseguramiento de un invernadero con más de 800 plantas de marihuana allá en Cucurpe. Siguen las protestas de jubilados federales. Hay que recordar que se ajustaron a la baja, obviamente, las pensiones, las llamadas pensiones doradas, esas de muchísimo dinero que reciben algunos funcionarios, exfuncionarios ya en retiro. Bueno, esto pegó a otras áreas. Los jubilados federales están integrándose en colectivos y están saliendo a protestar a las calles y reclamándole al gobierno federal lo que consideran es una violación a los derechos adquiridos a lo largo de toda su carrera, de todo su trayectoria de trabajo en el servicio público. Estrenará Cajeme nuevos camiones eléctricos para que recorran las calles de este municipio. El 15 de mayo vence el plazo para comerciantes que deseen tramitar su permiso para las fiestas del PITIC 2026 aquí en Hermosillo. En junio inician las operaciones del Parque Ganadero Industrial, así lo dio a conocer la Unión Ganadera Regional de Sonora. Anuncia la Comisión Federal de Electricidad la suspensión de energía en municipios de la Sierra de Sonora. Iniciará la Secretaría de Educación y Cultura con la entrega de uniformes escolares gratuitos en la Sierra Alta de la entidad. Sonora y Arizona fortalecen su alianza. El gobernador Alfonso Durazo destaca la relación como una relación clave para la inversión y el empleo. Condena a un tribunal administrativo a tres exdirectivos de Segalmex. Esta condena incluye pagar 261 millones de pesos. México y Estados Unidos acuerdan medidas para fortalecer el transporte aéreo bilateral. Hay una alerta mundial ahora por un brote de antivirus. De esto y demás vamos platicando esta mañana en nuestras noticias, cadena estatal.
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0: Buenos días, ¿cómo están? Bienvenidas, bienvenidos. Esto es Nuestras Noticias, Cadena Estatal. Yo soy Sergio Valle. Me da muchísimo gusto saludarles esta mañana en vivo. Cafecito en mano, desde luego, a través de las frecuencias que opera Grupo Radiorama en el estado de Sonora. Desde Hermosillo, desde la capital del estado de Sonora, desde acá, les saludo con muchísimo gusto a nombre del equipo de Nuestras Noticias, de la gran cadena Radiorama Sonora y de la plataforma Sergio Valle Noticias. Aquí estamos, transmitiendo para ustedes las noticias más relevantes de las últimas horas y también las que se vayan generando de aquí hasta las 9 de la mañana. Las frecuencias de Nuestras Noticias son aquí en Hermosillo el 101.1 FM, arroba FM, 101.1 FM. Esa es la frecuencia de Nuestras Noticias aquí en la capital del estado. Aquí estamos en Yáñez, número 5, en la colonia San Benito, al sur de Sonora, saludando como siempre también y con mucho gusto a la audiencia que tiene la gentileza de sintonizarnos esta mañana al sur del estado de Sonora a través del 104.9 FM, estudio 104, señal que sale desde Ciudad Obregón, que cubre el Valle del Yaqui y buena parte también del Valle del Mayo. Buenos días, Obregón. Buenos días, Navojoa. Ojalá que estén muy bien, que sea una mañana muy exitosa, una jornada muy productiva para ustedes. Igual para quienes nos escuchan esta mañana al norte de Sonora y sur de Arizona a través de las poderosas, la poderosa de Nogales, 89.5 FM. Buenos días, Nogales, Sonora. Buenos días, Nogales, Arizona. 89.5 FM. La señal de Nuestras Noticias allá en Nogales es la poderosa de Grupo Radiorama. Y la otra poderosa, igual de poderosa, la de la bonita Cananea en el 104.7 FM. 104.7 FM es la poderosa de Cananea, entre ambas cubriendo buena parte del norte de Sonora y del sur de Arizona. En vivo también a través de TuneIn, a través de Nuestras Noticias Sonora.com y de SergioValle.mx. Alexa, díganle que les ponga arroba FM Hermosillo y ahí le vamos a aparecer a esta hora con las noticias más relevantes. El WhatsApp de Nuestras Noticias, ya recibiendo sus mensajes desde temprano, es el 6624-755362. 6624-755362 es el WhatsApp de Nuestras Noticias. Si quieren ustedes enviar algún mensaje para que se sumen pues a esta conversación que tenemos aquí todos los días de 7 a 9 de la mañana. 6624-755362, un reporte, una opinión, un saludo, un mensaje, una felicitación, pues yo que sé, ustedes ya sabrán aquí y ya desde temprano, de hecho, desde temprano, ¿sí? Les voy a decir más o menos desde qué hora empezaron a llegar los mensajes. Como a las 4:30 a.m. más o menos, ¿sí? Ahorita aquí les digo, ¿verdad? Denme oportunidad, porque por aquí lo tengo, lo registré. No, antes, desde las, antes de las 6 de la mañana. Antes de las 6 de la mañana empiezan de repente a llegar los mensajes. Hay gente que tiene la gentileza, ¿se acuerda? Y yo les agradezco muchísimo, ¿sí? Que en la mañana como que dejan el mensaje ahí puesto y luego ya se empiezan a listar para que no se les olvide, ¿no? Y lo mandan. Muchas gracias, de veras. Ahorita voy a empezar a leer estos mensajes. Mire, bueno, hoy tengo invitados acá a la cabina. Hoy van a venir a platicar el ingeniero Bayardo Cerecer y el ingeniero Demetrio Encinas. Ellos son jubilados de la Comisión Federal de Electricidad. Hay una situación que se está generando, se lo decía hace un par de minutos en el arranque del programa, con los pensionados y jubilados del gobierno federal o de instituciones federales, como es el caso de ellos dos, que son jubilados de la Comisión Federal de Electricidad. Se han integrado en colectivos, están empezando a expresarse, a protestar públicamente por lo que ellos consideran es una injusticia que se está cometiendo con ellos y con las pensiones que ellos reciben, que obviamente pues derivan de muchos años de trabajo en este caso, en esta paraestatal, en la Comisión Federal de Electricidad. Ahorita voy a platicar con ellos para que ellos se expresen y expliquen en qué consiste su inconformidad y si hay acaso alguna actividad de protesta, alguna acción de protesta o alguna acción legal que ellos estén impulsando como colectivo para contrarrestar estas medidas, estas modificaciones legales que les han estado afectando. Alejandro Romero dice, todo sube menos los los salarios. Los profesionistas ganan apenas 0.07% más que hace 7 años. Cada vez alcanza menos. Esa es la reflexión que tendrá que desarrollar más adelante Alejandro Romero cuando nos toque platicar con ella. Con él, a reserva de lo que ustedes quieran comentar, desde luego, repito, 6624-755362 es el WhatsApp de nuestras noticias. Oigan, fíjense que estaba enterándome hace unas horas de un par de situaciones de violencia que se dieron en la Expo, ¿no? Ahí en la Unión Ganadera. Una de ellas, según el reporte que los reportes que estoy escuchando, pues muy grave, ¿no? De un hombre que fue agredido por otros hombres, varios más, ¿sí? Que sufrió una agresión brutal, que lo mantiene en un hospital privado recibiendo atención médica con múltiples fracturas y demás. Y luego otro que pudiera ser considerado como un acto de homofobia en el estacionamiento de la propia Unión Ganadera, ¿no? En el marco, pues, de este festejo, de esta fiesta, que ya sabemos que es la fiesta del pueblo. Estoy buscando un poco más de información con compañeros que han estado atentos al caso, ¿sí? Pues no para desacreditar nada, ¿no? No para desacreditar ningún esfuerzo. Intentaré encontrar algún punto de equilibrio en esto. Yo entiendo que a muchos les gusta, hay decenas de miles de personas que disfrutan, hay miles de familias que disfrutan esta época del año de ir, de estar ahí, de recorrer los stands, de los jueguitos, de la comida. Yo no pretendo desacreditar el esfuerzo que esto implica, ¿sí? Pero tampoco en el afán de no afectar una cosa, evitar que se visibilicen este tipo de actos de violencia que obviamente también son absolutamente inaceptables y que, pues también hay que decirlo, tendrán que, son una alerta, ¿no?, que se enciende ahí para quienes estén encargados de la seguridad de ciertas zonas de la Expo, ¿no? Sí. Entonces, bueno, son dos casos distintos, dos casos que no tienen nada que ver, no tienen relación uno con el otro, pero son actos de violencia, son agresiones que están registradas al interior de la Expo, uno dentro de la Expo, el otro en el estacionamiento, y que, bueno, pues yo supongo que las autoridades tendrán que tomar cartas en el asunto. Son las 7:15, 7:15, voy al corte y regreso con toda esta información que ya le adelanté, más la información nacional. Hay que recordar que sigue caminando el caso de lo que está de Sinaloa, la licencia que solicitó Rubén Rocha como gobernador, le han seguido otra serie de medidas o de decisiones, como la del alcalde de Culiacán, que también se retira del cargo, y también el vicefiscal general de justicia de Sinaloa, Damaso Castro, él también pide licencia. Todas estas personas que le acabo de mencionar son personas acusadas de narcotráfico en una corte de Nueva York, ¿sí? Son parte de una lista de 10 personas que están solicitando, me trabé tantito aquí. El gobierno de los Estados Unidos le ha pedido al gobierno mexicano que detenga a estas 10 personas, ¿sí? Su detención con fines de extradición. En esa corte de los Estados Unidos de Nueva York se les acusa de narcotráfico. Ya sabemos que hay un debate, ya sabemos que hay una polémica, unos están a favor, otros están en contra, en fin. El caso es que, pues, han venido retirándose, separándose de su cargo cada una de estas personas con ese argumento de enfrentar las acusaciones que hay en su contra. Lo que el gobierno de Estados Unidos pide es su detención con fines de extradición. Ya se ha explicado con mucha claridad, los especialistas, los abogados, la gente que entiende de este tema y de los tecnicismos que tiene una solicitud de esta naturaleza, ya se han explicado. Pues, sin embargo, pues el gobierno dice, no, es que no hay pruebas. Y luego el gobierno de Estados Unidos y los especialistas dicen, es que no necesitas pruebas, ¿sí? No, esta no es la parte en la que se te presentan las pruebas, ¿no? En fin, vamos al corte y regresamos.
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0: Bueno, son las 7 de la mañana con 22 minutos. 7:22. A ver, ayer se atoraron las negociaciones del Estado con la universidad, el Sindicato de Trabajadores Académicos de la Unison se retiró de las negociaciones, se levantó de la mesa, por decirlo de algún modo. Entonces, bueno, hay una explicación, una tarjeta informativa que está emitiendo la Universidad de Sonora. Se estancaron pues esas negociaciones porque el Sindicato de Trabajadores Académicos, la representación de ese sindicato, se retira de la negociación pidiendo que haya más personas participando en esas pláticas, ¿sí?, que las que les corresponde estar, porque son subcomisiones, ¿no? Entonces creo que son 3 o 4 personas de la subcomisión, en fin. Entonces se emitió una tarjeta informativa ayer por la tarde de parte de la autoridad universitaria explicando qué es lo que había pasado. Se están llevando las pláticas en un espacio donde rentan, un edificio donde rentan oficinas, ¿no? Espacios esos de coworking, no recuerdo cómo se llaman. Entonces, pues uno va y renta una oficina ahí y uno paga una renta mensual y tiene acceso a un cubículo y a una sala de juntas, y entonces ahí se la va uno repartiendo con los demás que rentan, ¿verdad? Y entonces uno aparta, oye, voy a tener una junta a las 10, y entonces te la apartan a ti la sala de juntas. En fin, ¿no? Sí. Más o menos así funcionan, en términos muy simples. Esos edificios obviamente tienen un límite de cupo, ¿sí? Se supone que el Staus estaba pidiendo que participaran más personas que las que era posible recibir de acuerdo al límite de cupo en ese edificio. Y de ahí deriva que se levantan de la negociación, ¿no? La administración de la Universidad de Sonora informó que la reunión de la subcomisión de casos individuales, programada para el martes dentro del proceso de revisión salarial 2026, no pudo llevarse a cabo tras la negativa de la representación del sindicato a sesionar en el lugar acordado. La mesa de trabajo, que estaba pactada para llevarse a cabo de 11 de la mañana a 1 de la tarde en las instalaciones de la empresa Advanced Coworking, tenía como fin analizar las presuntas violaciones al contrato colectivo de trabajo. Sin embargo, la representación sindical decidió retirarse del lugar al exigir un cambio de sede que permitiera el ingreso de un número masivo de personas ajenas a la subcomisión. La autoridad universitaria precisó que al tratarse de un espacio privado, el establecimiento fija sus propios lineamientos de seguridad y protección civil, limitando el aforo para garantizar el orden. A pesar de que la subcomisión está integrada formalmente por solo 8 personas, que son 4 de cada parte, y ha operado bajo ese esquema durante toda la negociación, el Estado condicionó el diálogo a la entrada de acompañantes sin asuntos específicos en la agenda. Mediante un comunicado, la administración de la universidad lamentó la postura del sindicato, señalando que la reunión se pretendía celebrar bajo los mismos términos y condiciones que sesiones anteriores. Reiteraron que los temas a tratar en esta subcomisión son particulares y no están relacionados directamente con la oferta de incremento salarial, por lo que el abandono de la mesa retrasa la resolución de casos que afectan a trabajadores en lo individual. Finalmente, la Universidad de Sonora, en ese comunicado, reafirmó su disposición a mantener el diálogo abierto siempre que se desarrolle un ambiente de orden y de respeto mutuo. Así cierra ese comunicado que emitió la autoridad universitaria tras atorarse las negociaciones entre la Universidad de Sonora y el Sindicato de Trabajadores Académicos de la Unison. Bueno, son ya las 7 de la mañana con 26 minutos, 7:26. Por otro lado, hay que recordar que sigue la llamada huelga de hecho en la institución. Esta es por lado del Sindicato de Trabajadores y Empleados de la Universidad de Sonora. 7 de la mañana con 27 minutos, 7:27. Bueno, vamos a otro tema. Las autoridades de la Mesa Estatal de Seguridad reportaron el aseguramiento de un invernadero con más de 800 plantas de marihuana tras un operativo que se desarrolló en Cucurpe,
1: Un inmueble habilitado como invernadero para el cultivo ilícito de marihuana fue incautado mediante un cateo en Cucurpe, Sonora. Durante la inspección, el personal operativo localizó diversas áreas adaptadas para la siembra y desarrollo de plantas con condiciones controladas para su crecimiento, lo que pone en evidencia un esquema de cultivo tecnificado. En el lugar fueron aseguradas 802 plantas de hierba verde con características similares a la marihuana, así como 15 lámparas de calefacción e iluminación y

0: Vivo para Radiograma Sonora, Sebastián Moreno.
1: Bueno, son las 7 de la mañana con 28 minutos, 7:28. También el sistema Salva reporta que cuenta con el apoyo de 3,190 espacios seguros para mujeres en riesgo de violencia en el estado. Hay 3,190 espacios seguros para mujeres en riesgo de violencia en el estado.
0: En apoyo al sistema de atención a la violencia familiar y de género en Sonora, se cuenta con 3,190 lugares seguros que ofrecen sus instalaciones a mujeres en situación de riesgo o peligro, denominadas zonas salva en empresas, oficinas, tiendas de conveniencia, comercios e instituciones públicas y privadas socialmente responsables que colaboran con la estrategia para fortalecer la seguridad de la mujer. Cada espacio seguro se encuentra plenamente identificado desde su exterior con el logotipo del sistema Salva y toda mujer que se sienta en peligro puede ingresar y notificar al personal que se encuentra capacitado en los protocolos de atención. Luego de evaluar la situación, se da aviso a la línea 911. La zona salva con mayor presencia se concentran en Hermosillo, Cajeme y Nogales. El sistema salva realiza verificaciones constantes a los espacios seguros y capacita al personal para garantizar el correcto funcionamiento de los procesos para ofrecer atención. Para Radiograma Sonora, Sebastián Moreno.
1: Bueno, vamos al corte y regresamos. Esto es Nuestras Noticias, Cadena Estatal.
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Bien, son las 7:31 a.m, 7:31 es nuestras noticias, cadena estatal, recuerden, estamos en vivo desde Hermosillo, a través de las frecuencias de Grupo Radiorama, en el estado de Sonora, en 4 de las principales ciudades del estado, en la parte centro, en el sur, en el norte, y también en el sur de Arizona. En Hermosillo es el 101.1 FM, aquí en la capital del estado, 101.1 FM, al sur del estado, para los valles del Yaqui y del Mayo, a través del 104.9 FM, Estudio 104 desde Ciudad Obregón, que cubre Obregón, el Valle del Yaqui, también Valle del Mayo, Obregón, Abojoa, toda aquella zona. Al norte de Sonora son dos, en Nogales, Sonora, el 89.5 FM, La Poderosa, para Nogales, Sonora y Nogales, Arizona. Y la otra poderosa, ya sabe, igual de poderosa, la de La Bonita Cananea, 104.7 FM, es en Cananea, entre ambas cubriendo buena parte del norte de Sonora y del sur de Arizona. En vivo también a través de nuestras noticias sonora.com, de sergiovalle.mx y de, si ustedes quieren, díganle a doña Alexa que les ponga @FM Hermosillo y ahí vamos a estar todas las mañanas de 7 a 9 de la mañana. Toda la información.

0: Que usted escucha aquí, la información que yo le leo, las entrevistas que aquí le presento, usted las encuentra en nuestras noticias sonora.com, también las puede encontrar en sergiovalle.mx, puede ver en también en video, en el canal de YouTube, en el mío, en Sergio Valle Noticias. Ahí le pongo las entrevistas que aquí están en radio, se las pongo ahí en video también, con algunos clips y demás, y en las redes sociales. Bien, le decía que hay un movimiento que está creciendo a nivel nacional, en este caso de jubilados de la Comisión Federal de Electricidad. Dos de ellos, cuya presencia les adelanté temprano, están ya conmigo aquí en la cabina de nuestras noticias, que son el ingeniero Gallardo Cerecer, bienvenido.
1: Gracias.
0: Y el ingeniero Demetrio Encinas.
2: Demetrio Esparza.
0: Esparza es.
2: Gracias.
0: Gracias, y una disculpa, aquí me pusieron Encinas, una disculpa, es Esparza.
2: Sí.
0: A ver, muchas gracias, bienvenidos a ambos. ¿Qué está pasando con ustedes?
1: Cuéntame. Muy bien, Sergio, pues antes que nada, gracias por invitarnos a tu programa. Es un gusto estar aquí contigo y compartir con tu audiencia esta situación. Te comento que hace algunos meses, básicamente fue en el mes de mediados de febrero, ahí se hizo en una conferencia mañanera el Ejecutivo Federal, nuestra presidenta, pues mandó un mensaje que iba a hacer una revisión a las jubilaciones y pensiones del personal de las diferentes empresas paraestatales.
0: Sí.
1: En todo caso, las paraestatales pues más grandes o más conocidas pues son Comisión Federal de Electricidad, Petróleos Mexicanos, pero pues también está la extinta Luz y Fuerza del Centro, está la Banca en Desarrollo como paraestatal también. Y decía que esa reforma iba a buscar o se iba a normar sobre algunas pensiones que habían sido dadas a directivos y habían sido pensiones realmente pues no ganadas como debe de ser.
0: Sí, pensiones abusivas, las llamaron las pensiones doradas, se hizo una modificación de ley para que ese tipo de historias no se repitieran, para reducirlas y demás.
1: Así es. Muy bien, derivado de esa situación, el día 3 de marzo envié esa iniciativa a la Cámara de Senadores, la Cámara de Diputados, los congresos, para que se revisen, que se vea ese documento y se sancione ese documento y que posteriormente se publicara en el Diario Oficial de la Federación. Y así se hizo. El 10 de abril sale la publicación en el Diario Oficial de la Federación y en ese documento pues realmente no venía lo que se había comentado. Uh-huh. Esa fue la situación, porque no van nada más sobre esas pensiones, sino que van sobre todas las jubilaciones y pensiones de los trabajadores, de tal manera que ahorita pues somos alrededor de 100,000 familias las que estamos afectadas de esos sectores. De esos sectores que te comentaba. Entonces, esta situación trae consigo pues una incertidumbre, ¿va? Una incertidumbre porque también te comento que de alguna manera el artículo 14 constitucional establece la no retroactividad de la ley.
0: Exacto.
1: Y sin embargo nosotros, por ejemplo, tu servidor, yo tengo 6 años de haberme jubilado aquí, Demetrio. No sé, ¿cuántos tienes tú, Demetrio?
2: 8 años.
1: 8 años de haberse jubilado. Nosotros fuimos a una junta de conciliación de arbitraje, firmamos un laudo, firmamos un documento. Yo trabajé en 31 años de servicio para la Comisión Federal, Demetrio, creo igual.
2: 30 años y medio.
1: Trabajó en la comisión. Entonces, nuestra jubilación, pues, está bien. Está bien, nosotros nos jubilamos en base a un tabulador que tiene la Comisión Federal de sus trabajadores. Entonces, podemos decir que nosotros deberíamos de estar fuera de esa ley. Uh-huh. Más sin embargo, ahorita, a como se manda la propuesta y a como se establece el lineamiento, pues estamos siendo afectados. De tal manera que ya fuimos afectados la quincena pasada, gente de Petróleos Mexicanos, ya nos llegó la reducción.
0: ¿En qué porcentaje?
1: Los porcentajes van variando dependiendo de cómo te hayas jubilado. Como te digo, claro, hay un tabulador donde ahí pues están los directivos, están los directores, los directores.
0: Hay un rango.
1: Hay un rango de todos.
0: De reducción, es decir, sin que me diga cantidades, pues, sí. Pero, por ejemplo, a ustedes, ¿en qué porcentaje se les redujo?
1: Pues alrededor a mí un 15%.
2: A mí alrededor de un 40%.
0: Hay ¿40%?
2: Más. La mayoría está entre un alrededor de un 60%, la mayoría.
0: ¿60%
2: sí,
0: abajo?
2: Sí. Algunos hasta más. Los,
0: ¿cuántos obviamente, son más o menos? ¿100,000 me decía?
1: Bueno, ahorita los posibles afectados somos 100,000, pero como te digo, esos porcentajes pues pueden ir variando dependiendo en qué parte del tabulador te encontrabas, ¿no? Uh-huh. Entonces, ahora, como vamos a depender de la mitad del salario de la presidenta, pues esto puede variar. Si el salario de la presidenta cambia el año entrante hacia arriba o hacia abajo, pues ahí nos van a traer. A lo mejor la afectación puede ser menor o puede ser mayor, dependiendo de cuál sea el salario que se tope, porque quedó topado a la mitad del salario de la presidencia. Entonces, esa situación también, estamos en una incertidumbre, porque no sabemos cuál va a ser el salario que se les va a asignar el año entrante a la presidenta. Nosotros normalmente, nuestra jubilación y pensión venía subiendo en base al índice de precios y cotizaciones, generalmente el 3-4% anual, que es lo que hemos venido manejando. Mas sin embargo, ahora no sabemos si el salario de la presidenta el año entrante dice que se va a disminuir en un 50%, pues imagínate, la afectación va a ser mucho mayor.
0: Sí, pues si un día dice que no quiere cobrar.
1: Así es, porque lo quiere donar o lo que considere conveniente, entonces vamos a estar en un gran riesgo.
0: ¿Qué van a hacer? ¿Qué están haciendo?
1: Tenemos, hay tres cosas importantes que estamos nosotros haciendo. Número uno, estamos esperando nosotros las leyes secundarias. Tú sabes que primero sale la reforma al artículo, que es el 127, y posteriormente salen unas leyes secundarias. Se tienen 90 días para el que el Ejecutivo emita esas leyes secundarias también. Sin embargo, no se esperó ese periodo, porque como te digo, nosotros ya fuimos afectados.
0: A ustedes ya les llegó el descuento.
1: Nosotros ya nos llegó el descuento. Sí. Sin estar todavía las leyes secundarias, o sea, se dijo el qué, más los cómos que se están trabajando.
0: Sí, claro, pues no, para eso son dicho, las leyes secundarias así, y los reglamentos.
1: Entonces,
0: pues,
1: no los han sacado, más sin embargo, ya fuimos afectados. Porque por ahí dice también, en uno de los transitorios, dice que en cuanto se publique en el diario oficial, en ese momento se hace ley y en ese momento se tiene que aplicar. Entonces, dices tú, bueno, pues esa es una situación. Entonces, estamos esperando las leyes secundarias. Es en la parte del Ejecutivo. En la parte del Legislativo, pues ya se tienen una serie de pronunciamientos de parte de algunos partidos políticos con respecto exclusivamente a la retroactividad, algo que es muy grave, Sergio, en nuestro país. Si el hecho ahorita te pueden hacer una ley retroactiva que te pueda perjudicar, quiere decir que todo lo que tenemos en este momento está en riesgo. Nuestras casas, nuestros ahorros y todo lo que ahorita poseemos puede estar en un riesgo, porque te pueden cambiar de un momento a otro las condiciones que tienes, que así fue como pasó. En menos de un mes nos cambiaron a nosotros una condición que ya teníamos, o sea, era algo que nos era nuestro, era nuestro patrimonio, con eso íbamos a vivir nuestra vejez, o sea, íbamos a estar tranquilos, y resulta que ahorita pues no lo estamos, ¿no? Entonces, en la parte del legislativo se está mandando esa propuesta para que se derogue parte del artículo 127 o completo, o cuando menos la parte de retroactividad, que no se tome a cabo, que no se lleve a cabo, para dejarnos a nosotros como estábamos en nuestro lado.
0: Pues se supone que no debe, bueno, uno siempre sabía que las leyes no eran retroactivas, ¿no?
1: Ah, pues esta sí la es.
0: Sí.
1: Esta sí la es.
0: Digo, históricamente ha sido así, ¿no?
1: Y dice que cuando salió una nueva ley, el artículo 14 dice que ninguna ley puede ir en prejuicio de una persona. Uh-huh. Y aquí es otra cosa, porque esta ley también es discriminatoria, fíjate. Es discriminatoria porque cuando saca el artículo 127, pone a los empleados de confianza de las paraestatales, pero saca a los sindicatos. Uh-huh. Casualmente los sindicatos no van a ser afectados, tampoco las Fuerzas Armadas. O sea, ni las Fuerzas Armadas hacen las excepciones. ¿No? Entonces, esta ley es discriminatoria. ¿Por qué unos sí y a otros no? Siendo que estamos en las mismas condiciones, porque pertenecemos a las mismas empresas, con los mismos contratos, con los mismos tabuladores, y sin embargo dice, a estos sí se la vamos a aplicar y a estos no se los vamos a aplicar.
0: En este caso, ustedes son de Comisión Federal de Electricidad.
1: Así es, nosotros.
0: Sí. ¿Ustedes saben que si hay casos similares a los suyos en Pemex, por ejemplo?
1: Todos. Sí. De igual manera, toda la gente de Pemex está afectada como nosotros. De hecho, la coalición es nacional. Ajá. Y no nomás es de la Comisión Federal, es de todas las empresas paraestatales.
0: ¿Ustedes ya hicieron una coalición?
1: Sí, sí. Nosotros ya tenemos una coalición.
0: ¿Cómo se denomina? ¿Cómo se llama?
2: Pues la Asociación Nacional de Jubilados.
0: Bien, ¿se han acercado? ¿Tienen algún contacto, alguna comunicación con Cámara de Diputados, el Senado de la República? ¿Algún legislador, legisladora se les ha acercado? ¿Tienen despachos de abogados, en fin, para pelear esto? ¿Cómo?
2: De hecho sí, cada quien individualmente contratamos nuestro despacho de abogados. Uh-huh. Obviamente hicimos labor todos para eso. Pero actualmente lo que se está haciendo, se está teniendo mayor acercamiento tanto a la Presidencia de la República como a la Cámara de Senadores y la Cámara de Diputados. Precisamente esta semana se va a trabajar en eso, en el frente allá en la Ciudad de México, que es donde está concentrado pues la mayor parte de los poderes, y tener mesa de diálogo, porque todavía vemos una ventana, una posibilidad de todavía poder negociar, ¿no?
0: Mientras, ¿dónde está esa ventana?
2: En el periodo de las leyes secundarias.
0: En esta parte.
2: En esta parte.
0: De las leyes secundarias que no han sido emitidas
2: así
0: todavía.
2: Así es, todavía vemos esa ventana de posibilidad, y aún así ya un partido político se manifestó ya con una propuesta Movimiento Ciudadano, uh-huh, desde la ciudad de Mérida, donde se va a votar, y se va para llevarse a la Cámara de Diputados a nivel nacional. Y ya existe la inquietud y el acercamiento con otros partidos políticos que también estratégicamente los hemos venido tocando, estando con ellos, estando en comunicación.
0: ¿Los para han buscado poder... ustedes?
2: Sí, sí, hemos tratado nosotros en todo el movimiento de cumplir las formas, o sea, uh-huh, de manera pacífica y en el marco de la ley. Todas las instancias, la administrativa desde un principio, la legal, la política, la mediática, uh-huh, ¿sí? Obviamente nos estamos manifestando en las calles tratando de cumplir con toda la normativa. Obviamente sí queremos ser diferentes en ese sentido, ¿no? Uh-huh. De que pues tenemos un grado de educación y no queremos afectar al pueblo, ¿no?
0: ¿Cuántas personas hay una estadística de en Sonora, por ejemplo, cuántos afectados habría? ¿Tienen el dato?
1: Sí, inicialmente te decía, somos alrededor de 90 mil, casi 100 mil uh-huh, familias. De esas hay alrededor de 55 mil que son de Comisión Federal uh-huh, de Electricidad. Y en Sonora pensamos, tenemos alrededor de 4 mil familias afectadas.
0: Bien, pues vaya cosa. Entonces les tocó la rasurada a ustedes. El porcentaje sí me sorprende, en el caso de usted fue de 15%, me dice, pero acá con usted... ¿cuánto me dijo? ¿40%?
2: Alrededor de
0: 40%. Bien, ¿qué acciones tienen planeadas en el futuro? ¿Reuniones, protestas, recursos legales? ¿Cuál es la agenda, digamos, en ese aspecto?
2: Digamos, obviamente estamos tratando de agotar la instancia del diálogo, ¿no? Uh-huh. Llevar a mesas de diálogo. Obviamente, en la medida que no tengamos respuesta, vamos a tener que ir subiendo el tono de la manifestación. No queremos, no esperamos, tenemos la esperanza de no llegar a tanto, ¿no? Uh-huh. Obviamente, estamos frente a todo un aparato en donde tenemos que cuidar muy bien las formas, ¿no? Por el bien de todos y por el bien del movimiento, y sobre todo porque en CFE siempre nos ha caracterizado y ser una empresa pionera en muchas cosas, ¿no? Debemos de cuidar la imagen. No es muy conveniente por nuestro clima tampoco, entonces uh-huh, vamos a estar en pie.
0: Estamos buscando el diálogo en principio.
2: Sí, principalmente el diálogo. Y sí, no, ahorita manifestar públicamente la impotencia que sienten nuestros uh-huh, compañeros, porque así drásticamente de la noche a la mañana, pues con compromisos, con una forma de vida ya establecida. Obviamente, si tú te esfuerzas toda tu vida, estudiaste, te esforzaste dentro de la empresa, tuviste tu carrera, tenías la expectativa, te programaste para eso, pues entonces de una, pues se caen totalmente muchas de las principalmente gastos médicos, ¿no? Uh-huh. Ya a esta edad nuestra gente ya requiere más, se vuelve más alto el costo, ¿no? Inclusive uh-huh, las aseguradoras pues somos más caros pues para
0: eso. Más caras.
1: Así las es. Sergio, sí, comentarte pues nuestras posturas, yo las podría resumir en tres puntos importantes. Número uno, pues que se nos respete, ¿verdad?, nuestra jubilación a como fue establecida en su momento. Número dos, que esta ley pues no sea retroactiva, en caso que continúe adelante y esta ley pues que no sea retroactiva para nosotros que ya hicimos nuestro proyecto de vida. Y la otra es que se auditen todas las jubilaciones y pensiones que se han otorgado estas paraestatales. Y si hay alguna que esté mal, si hay alguna que fue mala vida o que uh-huh, fue dada de manera discrecional sin haber cumplido con todos los requerimientos, pues que esa de manera particular se actúe, uh-huh, que era lo que inicialmente nosotros pensamos que iba a suceder. Decía, bueno, las van a revisar y estamos tranquilos porque nosotros, te digo, tenemos un laudo, trabajamos más de 30 años en base a un contrato, en base a un tabulador. Entonces dijimos nosotros, pues nosotros no, estamos bien, hasta estamos.
2: Es para los altos directivos.
1: Inicialmente decía altos directivos.
2: Altos mandos.
1: Nosotros somos personal operativo. Entonces dices tú, oye, pues,
0: ¿por qué está esa situación? Hasta que les tocó.
1: Así es. Y ya cuando vimos cómo venía escrita, cómo venía dirigida y todo lo demás, dijimos, oye, pues parece que sí. Y pues sí, realmente sí llegó esa situación.
0: Bien, yo les agradezco mucho que hayan podido venir. ¿Algún comentario final que quieran hacer?
2: Bueno, el mensaje a la sociedad, ¿no? Que cuando vimos a los maestros del Istezón que se les estaba afectando, pues nosotros estábamos cómodos también en nuestra casa, ¿no? Y ahora que nos llegó, los entendemos. Entonces, que vea el auditorio que pueden ser afectados. O sea, vienen cosas que no esperábamos, nosotros no las esperábamos y nos llegó de repente. Entonces, mucho ojo. El que, como luego decían, el que quiera ver, que vea. Uh-huh. El que quiera oír, que escuche, ¿no? El que tenga oídos para ver, que escuche, ¿no? Entonces algo está pasando y necesitamos el apoyo de todos, ¿no? Que la sociedad voltee a ver y vea en qué puede ser afectado.
0: Por eso les decía, pues, a veces uno piensa así, ¿no? Ah, a mí no me va a tocar. Hasta que les toca.
2: Así es.
0: O hasta que nos toca. Les agradezco mucho.
1: Gracias, Sergio.
0: Pues seguimos atentos, ¿no? En comunicación, si hay alguna novedad que informarle a la audiencia o al público, algo que quieran hacer del conocimiento público, pues aquí seguimos atentos.
1: Gracias por tu invitación.
2: Seguimos en la lucha.
1: Seguimos en la lucha.
0: Que les vaya muy bien. Muchas suerte.
2: Muchas gracias.
0: Gracias, gracias. Son Demetrio Esparza y Bayardo Cerecer. Ellos son ingenieros jubilados de la Comisión Federal de Electricidad, afectados por esta modificación a la ley de pensiones en el país que, pretende, así fue presentada, combatir las llamadas pensiones doradas, aquellas pensiones millonarias que recibían sin merecimiento alguno algunas personas, funcionarios, exfuncionarios que pasaron brevemente por algún cargo en el gobierno federal o en alguna paraestatal. Pero, pues bajó a los niveles de jubilados y pensionados, aquí lo acabamos de escuchar, así que estaremos atentos al tema. Son las 7:49, voy al corte y regreso.
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10: Soy Diego Gálvez. Esta es la información nacional presentada por Radio Resultados. Damaso Castro Saavedra presentó una licencia sin goce de sueldo al cargo de vicefiscal general de Sinaloa y se dijo dispuesto a atender cualquier requerimiento relacionado con la denuncia en su contra por el gobierno de Estados Unidos, relacionada con presuntos vínculos con el crimen organizado. El funcionario decidió mantenerse en el cargo después de que el gobierno estadounidense anunció los cargos contra funcionarios como Rubén Rocha, entonces gobernador de Sinaloa, quien la noche del viernes presentó su licencia para separarse del cargo. El mismo viernes se separó del cargo el alcalde de Culiacán, Juan de Dios Gámez Mendívil. Un camión de carga que transportaba 761 kilos de marihuana fue asegurado en la carretera Saltillo-Zacatecas, en Coahuila, informó el Gabinete de Seguridad del Gobierno de México. El conductor de la unidad fue detenido. Los paquetes de droga portaban etiquetas de un grupo criminal, pero las autoridades se reservaron el origen del cargamento ilícito. La Fiscalía General de Baja California buscará imputar hasta con 15 años de prisión a Roxana N., madre del menor de 3 años que murió después de permanecer por más de 12 horas dentro de un vehículo bajo altas temperaturas. La fiscal general Marielena Andrade informó que la mujer será procesada por el delito de homicidio por omisión impropia con dolo eventual, al considerar que era la única responsable del cuidado del niño al momento de los hechos. La SADER, a través del Servicio Nacional de Sanidad, Inocuidad y Calidad Agroalimentaria, informó el martes que atiende un caso de gusano barrenador del ganado en la comunidad de Topilejo, en la alcaldía Tlalpan. La dependencia indicó que el pasado 26 de abril, a través de líneas de emergencia, se recibió el reporte de miasis en un canino. La Ciudad de México enfrenta un problema que desde hace décadas preocupa a científicos y autoridades, pero que ahora puede verse con claridad desde el espacio. La NASA y la Indian Space Research Organization revelaron que algunas zonas de la capital mexicana se hunden a velocidades superiores a los 24 centímetros por año. De acuerdo con CNN, los datos captados entre octubre de 2025 y enero de 2026 muestran que distintas áreas presentan tasas de subsidencia de hasta 2 centímetros mensuales, una cifra que coloca a la Ciudad de México entre las ciudades que más rápido se hunden en el mundo. Continúen nuestras noticias.
0: Bien, son ya las 7:54, 7:54. Mire, tengo aquí un mensaje de, bueno, tengo varios, voy a leer aquí uno de Enrique. Dice, buenos días, es que me dejó varios. Bueno, dice, Sergio, no se puede hacer un comentario sin tener los datos de cuánto ganan en sus pensiones. Tal vez no sean pensiones también lógicas. Tal vez, don Enrique, el tal vez no es suficiente. Obviamente que no les pregunté sus pensiones de cuánto ganan porque es un dato privado, ¿sí? Por eso les pregunté un porcentaje de en cuánto se les redujo, en este caso, la pensión, ¿sí? No les voy a preguntar cuánto ganan al aire, ¿verdad? Sí. Ellos vienen y dicen que trabajaron más de 30 años en la Comisión Federal de Electricidad y por eso están recibiendo la pensión que reciben. Yo no sé si reciben 15, 10, 20, 60 o 70 mil, pues no sé cuánto reciben. Están reportando una reducción, ¿sí? Si la pensión de un trabajador actualmente anda en 16 mil y ellos tienen, ellos ganan 200 o 300, pues está cañón. Sí, pues, pero tú estás suponiendo, Enrique. Sí. Ellos están reportando una reducción en sus pensiones, lo cual es ilegal porque la pensión es equivalente a un sueldo, digamos. Entonces es ilegal bajarle el sueldo, bajar un sueldo es ilegal, ¿sí? Básicamente, o sea, yo creo que el tal vez, con todo respeto te lo digo, creo que no cabe aquí. Ellos están diciendo, se nos redujeron, y tienen la documentación para comprobar que se les redujeron. ¿De cuánto? ¿En pesos y centavos? No, yo no les pregunto, pues porque es una información privada, ¿sí? Es su trabajo. Ellos duraron ahí décadas trabajando en la Comisión Federal de Electricidad. Entonces, no todo el que se queja del gobierno tiene intereses políticos. O sea, hay gente que tiene la razón, entendamos eso, pues. Luego también dice el buen Enrique, que yo les agradezco mucho siempre los mensajes, dice, es necesario fundamentar bien una solicitud de detención y extradición, porque vulneran los derechos humanos primordiales, la presunción de inocencia. Mire, hay un texto muy largo que está publicado en la cuenta de redes sociales del ex embajador de México en Estados Unidos, Arturo Sarucán. Él fue embajador de México en Estados Unidos por de 2007 a 2012, 2013, por ahí más o menos, ¿sí? Dice, le voy a leer una parte, dice, contrario a lo que se sugiere o afirma desde varios atriles, micrófonos y cuentas en redes sociales en México, Estados Unidos sí se ciñó puntualmente a las disposiciones del Tratado de Extradición Bilateral al solicitar la detención provisional de Rocha Moya y coacusados. En esta etapa procesal, la parte requiriente no está obligada a presentar pruebas. Dispone de 60 días para formalizar la solicitud y acompañar el expediente probatorio. amén de que seguramente después del antecedente del caso de Cienfuegos, con todos los agujeros que esa investigación y expediente contenían, y la percepción en Washington con la primera administración Trump de que en su momento se le dio carpetazo en la Ciudad de México a los documentos que Estados Unidos entregó al gobierno López Obradorista. Hoy hay poca confianza y apetito en el Departamento de Justicia para compartir a las autoridades mexicanas todas las pruebas del caso, que además procedimentalmente se resguardan hasta no haber iniciado el juicio. No está en la parte de presentar pruebas, digamos, pues, sí, eso es lo que él explica. Y que hay, eso sí es un argumento político, pero tiene sus razones, que Estados Unidos no confía en México porque ya le había entregado a Cienfuegos, la vez que lo detuvieron en Los Ángeles, a Cienfuegos. Entonces lo pide México para investigarlo y juzgarlo acá, y cuando México lo recibe al general Cienfuegos, Estados Unidos le manda la información que ellos tenían, y entonces México le da carpetazo al asunto, determina que no hay delitos que perseguir contra el general Cienfuegos. En una parte del libro de Julio Scherer se menciona ese caso, y Julio Scherer sostiene que efectivamente no había elementos para seguir investigando, ni para detener, ni para encarcelar al general Cienfuegos. Ahí lo sostiene, ellos sostienen esa parte hasta la fecha, viene la versión ahí de ellos en ese libro de Julio Scherer, ¿no? Entonces, que no había. Pero de todos modos, Estados Unidos puede desconfiar de quien le dé la gana, ¿verdad? Eso ya lo sabemos. Entonces, no confiarían en el gobierno mexicano. Pero no es la parte en la que presentan pruebas esta, ¿sí? Sino a partir de la detención con fines de extradición. Se le detiene, después se solicita la extradición, se presentan las pruebas, hay todo un proceso, pues. Vamos al pronóstico del estado del tiempo del Servicio Meteorológico Nacional, en voz de Gilberto Lagarda, especialista técnico de Conagua, ya en la línea telefónica. Gilberto, buenos días, ¿cómo estás? Adelante.
11: Pues buenos días, Sergio, pues iniciamos el pronóstico para este día miércoles en el estado de Sonora. ¿Qué tenemos? Básicamente hay dos sistemas, una circulación ciclónica a niveles medios y altos, que junto con la corriente en chorro, lo que van a provocar para el estado de Sonora son, aparte de cielos despejados, algo de viento, sobre todo la zona oriental de la entidad. En la Sierra del Oriente esperan rachas de entre 50 a 70 kilómetros por hora. Y pues prácticamente vamos a tener lo que resta la semana con el cielo despejado, obviamente sin lluvias. La mala noticia es que pues posiblemente para el viernes, ya que la circulación ciclónica se retire o se aleje un poco del estado de Sonora, vamos a empezar a ver un aumento de temperaturas bastante importante, así que podríamos andar otra vez en los cercano o inclusive rebasando los 40 grados en algunas zonas, sobre todo la parte centro-sur del estado de Sonora, que es donde estamos en esas fechas la más calurosa. Así que pues estos amaneceres es cosa, hay que disfrutarlos, porque nomás no van a durar posiblemente lo que es hoy miércoles y mañana jueves, pues, y ya para los siguientes días empezaríamos allá, ahora sí, como normalmente es mayo, bastante caluroso. Así que esas son las condiciones que esperamos. Obviamente no esperamos lluvia, solamente sol, bastante sol para estos días. Y ahora si nos vamos por ciudades, Hermosillo ayer tuvo una máxima de 30 grados y medio. Hoy amaneció con una mínima de 13 y medio, obviamente no registró lluvia. El pronóstico para esta tarde es una máxima de 33 grados con el cielo despejado y sin lluvia. Y para el día de mañana una mínima de 15 con una máxima de 34 con el cielo despejado también sin lluvia. Así que bastante tranquilo las condiciones para Hermosillo en estos días. Vamos con Obregón, que ayer reportó una máxima de 38 grados. Hoy amaneció con una mínima de 19 con el cielo despejado y sin lluvia. Bueno, el cielo medio nublado, nada más. Y pues para el día de hoy se espera que se repitan los 38 grados de máxima con el cielo entre despejado, medio nublado. Para el día de mañana se espera una mínima de 20 grados con una máxima de 39 con el cielo despejado sin lluvias. Y para Navojoa, el día de ayer tuvo una máxima de 37 grados. Hoy amaneció con una mínima de 16. También no reportó lluvia. Para este día se espera una máxima de 38 grados. Con el cielo entre despejado, medio nublado y sin lluvias. Y para el día de mañana se espera una mínima de 17 con la máxima nuevamente de 38 grados, con el cielo despejado y sin lluvias para el día de mañana en Abujoa. Vamos con Cananea, que sí alcanzó a registrar lluvia el día de ayer. fueron 0.3 milímetros los que se registraron en esta ciudad el día de ayer.
0: ¿Sí la alcanzaron a medir?
11: Se alcanzó a medir, sí, en la pequeña llovizna. Hubo varias lloviznas en la parte norte del estado, y pues Cananea fue entre ellos, y registró una máxima de 21 grados y medio con una mínima de 5 esta mañana. En la máxima sí que se espera para esta tarde es de 25 grados con el cielo despejado y sin lluvia. Y para el día de mañana una mínima de 8 con una máxima de 27 grados, también cielo despejado y sin lluvia. Vámonos con Nogales. Nogales, que la estación de Conagua no registró lluvia, pero sí hubo algunas pequeñas lloviznas a principios del día de ayer ahí en algunas zonas de Nogales. No fue pareja la lluvia. En la estación de Conagua no se registró, pero sí hubo algunas zonas ahí que sobre todo ahí por cerca del Boulevard Colosio, donde sí hubo algunas pequeñas precipitaciones, lloviznas el día de ayer en Nogales, alrededor todas más alrededor de 1 o 2 milímetros que cayeron en esa zona. Y pues lo que sí se registró fue la máxima con 21.8 el día de ayer. Yo ya me estoy con la mínima de 8.1 grados. Para el día de hoy, Nogales espera una máxima de 25 grados con el cielo despejado y sin lluvia. Y para mañana se espera una mínima de 11 con una máxima de 27 grados, también con el cielo despejado y sin lluvia. Así que lo importante, las temperaturas van a empezar a subir a partir del viernes. Así que vamos a tener un fin de semana cálido, caluroso. Pero por lo pronto, lo que es hoy, miércoles y mañana jueves, todavía tendremos temperaturas, si se le puede llamar, frescas, y pues obviamente con el cielo despejado, mucho sol y sin posibilidad de lluvia para Sonora.
0: Bien, pues atentos como siempre, Gilberto, y muchísimas gracias por tu tiempo.
11: Que tengan muy buen día, hasta luego.
0: Hasta luego. Es el pronóstico del estado del tiempo del Servicio Meteorológico Nacional con Gilberto Lagarda, especialista técnico de la Comisión Nacional del Agua. Mire, déjeme, antes de despedir la transmisión de Cananea, nada más terminar de leer el texto que publicó el ex embajador Sarucán sobre este tema de la solicitud de detención de Rocha Moya con fines de extradición. Dice el ex embajador Sarucán que Estados Unidos tampoco violó nada al hacer pública, y no es filtración, dice él, la acusación, por más que lo sostengan así desde dependencias e instancias del gobierno federal mexicano. Pretender negar ahora la detención provisional alegando que no hay bases para argumentar que aquella es urgente y que la petición proviene de una oficina en Nueva York delata una de dos cosas. Inciso A, desconocimiento de cómo funcionan las instituciones en Estados Unidos y en la propia asesoría jurídica que se ha brindado al Ejecutivo mexicano en la materia. O, inciso B, que se busca comprar tiempo y neutralizar el proceso formal lo más posible, con las consecuencias que ello acarreará con esta administración estadounidense a la que le sobran excusas para justificar e instrumentar acciones unilaterales, o quizá ambas. Y el argumento de la violación a la soberanía de México es jurídicamente y retóricamente improcedente. México ratificó en 1980 el tratado vigente con Estados Unidos y en 1997 firmó su protocolo adicional, posteriormente ratificado por el Senado mexicano y en vigor desde 2001, en ejercicio pleno de su soberanía, y está obligado a cumplirlo, ya sea extraditando o abriendo un proceso judicial propio que debió haberse iniciado ya en tiempo y forma. Y ya no hablemos de las contradicciones y el doble rasero entre cómo operó México con el cajuelazo de las tres entregas rendiciones en febrero y agosto del 2025 y enero del 2026 de cerca de 90 narcotraficantes buscados en Estados Unidos y los argumentos articulados ahora para cuestionar la solicitud formal estadounidense vía un tratado vigente y aplicable para ambas partes. Cualquier procedimiento que se improvise y se cocine olerá, tanto en México y acá en Washington, más a blindaje de los acusados que a una auténtica voluntad de cooperación bilateral en materia de procuración o impartición en México de justicia. Bueno. Muchas gracias. Usted nos escuchó a través del 104.7 FM de Cananea, que es la poderosa. Despedimos ya la transmisión. Se quedan nada más y nada menos que con doña Miriam Villavicencio. Un abrazo a mis compañeros, como siempre, Miriam, allá en cabina. Que estén muy bien todos. Y nos reencontramos mañana con ustedes a las 7 de la mañana. Hasta entonces. En el resto de las frecuencias, ya saben, nos vamos de largo hasta las 9 de la mañana. Son ya las 8:07 a.m. Esto es Nuestras Noticias, cadena estatal. Yo soy Sergio Valle y tengo mucha más información para ustedes después del corte.
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0: Bueno, son ya las 8 de la mañana con 10 minutos. 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Son las 8 de la mañana con 11 minutos, 8 con 11. Sigue el hundimiento por el Boulevard Solidaridad frente a donde estaba el restaurante El Marechísimo. Tercera llamada, tercera. Es el tercer reporte, es la tercera llamada. Es un hundimiento del pavimento que está en el Boulevard Solidaridad frente a donde estaba ese restaurante que se llamaba Mariachísimo, que era un sitio además muy exitoso en su momento. Entonces, seguramente los de, no sé si le toca a Hermosillo, a quien le toque, acá la dependencia, que sea que le toque, pues ya vas a ver, ¿verdad? Es el tercer reporte, es el tercer aviso, ¿sí? Sí. Otro mensaje acá de Ana. Gracias, Ana, sí, por la música que le pusimos. Mira, Raquel, ya pusiste a llorar aquí a Anita con la música que le pusiste en la mañana. Yo creo que fue la primera o la segunda que pusiste, más o menos. Ahorita te voy a pasar el mensaje para que lo leas. Gracias, Ana, se puso a llorar con la música que puso acá Raquelita en la mañana temprano. Otro mensaje de la audiencia. Buen día, Sergio. Eso que pasa en la expo es algo más profundo. Sí, dijo que el amigo. Bueno, por otra parte, como que no saben dónde está el Rocha. Dice, ¿será que esto también es algo más profundo? Saludos, sí, menos al de Guaymas, qué gachos, ¿no? Siempre se brincan Guaymas. Bueno, yo la información que tengo es esa respecto de lo que pasó en la expo. Hay reportes de las personas en redes sociales, hay reportes periodísticos. Es un asunto que no se debe ignorar, es un tema que se debe atender. Son decenas de miles de personas las que van a la expo, y pues va de todo, va la gente de bien y también va gente malosa, pues ahí andan revueltos todos, pues, ¿sí? Y bueno, se consumen grandes cantidades de alcohol ahí adentro, la borrachera, la cheve, el whisky, lo que sea, y yo no sé qué qué otro tipo de sustancias se pueden llegar a consumir al interior. Yo nunca he visto eso, pero historias he escuchado un montón, pues sí, ni modo que diga que no, pero eso se tiene que entender, pues. Se refiere el señor Javier a que hay un reporte de una persona que está hospitalizada, muy delicada de salud, en un hospital privado, que fue víctima de una golpiza al interior de la expo, en una parte ahí donde hay jueguitos, apuestas, algo así. Y luego también hay otro reporte, ¿sí? Y estoy buscando a mi compañero, colega, que está recibiendo estos reportes, ¿sí? Porque hay otro reporte también de una agresión contra una pareja de hombres en el estacionamiento, lo cual pues ya se configuraría ahí como un acto de homofobia, ¿no? Una agresión contra una pareja que había acudido a la expo, una pareja de hombres. Entonces ahí estamos hablando de dos cosas que ponen en entredicho, desde luego no podemos verlos como actos menores, el hecho de que una persona haya sido agredida a golpes, sí, por su orientación sexual en el estacionamiento de la expo, y mucho menos el otro, o igualmente el otro que es agredido por varios hombres y que está muy delicado de salud en un hospital privado. No se puede ignorar, independientemente del exitoso, de lo necesario, de lo emblemático, de lo tradicional que sea el evento, sí, nadie quita eso. No, no, al contrario, ahí hay un gran mérito, hay un trabajo de cientos de personas, quizás de miles de personas, que viene por décadas y que se ha logrado construir y que se ha logrado generar una imagen, se ha logrado generar un sentido de pertenencia de este evento, que es importante, que desde luego que genera una derrama económica, en fin, todo eso, todos esos aspectos positivos que se tienen, pues sí. Pero este tipo de cosas no se deben de ignorar y se deben de atender de inmediato. Son las 8 de la mañana con 15 minutos, 8:15, voy al corte y regreso.
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0: Estás haciendo llorar gente, Raquel, con esta música ahora. Sí, esta mañana. Bueno, son las 8 de la mañana con 18 minutos. Bueno, ¿se acuerdan que el presidente del Consejo Nacional de Morena, sí? Quizá ustedes lo conozcan. Alfonso Durazo se llama, ¿no? Es el gobernador del estado de Sonora, es el presidente del Consejo Nacional de su partido. Es una figura relevante el doctor Durazo en su partido, ¿no? Porque él es el presidente del Consejo Nacional, es el que conduce, ¿sí? Las asambleas, los congresos, es el que toma protesta, fue el que le tomó una protesta a la nueva presidenta nacional de Morena, ¿sí? Ariadna Montiel. En su discurso muy encendido, en sus arengas dominicales, dijo que la oposición iba a morder el polvo, ¿no? Que una vez más, como en el 18, en el 21, en el 24, en el 27, la oposición también iba a morder el polvo. Así lo dijo el domingo pasado el presidente del Consejo Nacional de Morena, Alfonso Durazo.
1: Ninguno de ellos espere de nosotros un paso atrás ni concesión alguna, porque el 27, como el 18, como el 21 y el 24 van a morder polvo nuevamente.
0: Pues ya le llegó la respuesta, le contestó la presidenta del Partido Naranja acá en Sonora, sí, Natalia Rivera, así le contestó.
2: El gobernador de Sonora dijo que el próximo año la oposición iba a morder el polvo. Bueno, este año los que están mordiendo el polvo son los empresarios. Han desaparecido alrededor de 6,000 negocios y hay menos unidades económicas que en el 2016. Quienes también están mordiendo el polvo son los empleados. El 2025 se perdieron casi 16,000 empleos, más que los empleos que se perdieron en plena crisis de la pandemia. También están mordiendo el polvo las exportaciones. Sonora ocupa el último lugar de la frontera norte. Mientras Chihuahua exporta 33,000 millones de dólares al trimestre, Coahuila, Nuevo León, Tamaulipas, 16,000 millones de dólares, Sonora apenas pasa los 7,000 millones. También mordieron el polvo las inversiones extranjeras directas. Mientras Nuevo León está recibiendo 4,500 millones de dólares o Baja California 1,700, en Sonora no llegaron ni a los 88 millones de dólares las inversiones extranjeras directas. Así que no hay que esperar al próximo año. En Sonora ya hay quien está mordiendo el polvo.
0: Bueno, ahí está. Así las hay que escribir esto, este capítulo, este episodio, pues en las ¿cómo se llama? Se me fue la palabra, pues, pero son los aires preelectorales que hay en Sonora y en México, pues. Hay que entender eso, ¿no? Que van a empezar a subir de tono, ¿sí? Las hostilidades preelectorales. Van a empezar a subir de tono las respuestas de unos y de otros. Obviamente, ¿cuál es el adversario a vencer? No voy a utilizar la palabra enemigo porque no me gustaría a mí fomentar la idea de que quienes piensan diferente o quienes tienen una ideología diferente son enemigos. Son adversarios políticos, ¿sí? Hay que entenderlo. Yo le sugiero, si usted me permite una sugerencia, desde luego, que lo vea así. No son enemigos, no hay que matarlos, ¿sí? No hay que meterlos a la cárcel, no hay que voltearles la lengua ni voltearles la quijada de un zurdazo si se los encuentra usted en la calle, no. No son enemigos, son adversarios, son personas que piensan y visualizan las cosas de una manera distinta. Y pueden ser tan honestas como usted, no más que tienen otro modo de hacer las cosas. Si quiere usted, se lo planteo de esa manera ligera. No son enemigos. Entonces, el adversario político a vencer es Morena. El adversario político a vencer es el jefe político del estado de Sonora, que es el gobernador Alfonso Durazo. Él es el jefe político, pues. Es el mandamás en su partido acá. Y aparte es uno de los mandamases a nivel nacional. Obviamente, pues que se le va a poner atención y se le va a intentar responder y se le va a intentar debilitar la narrativa al gobernador, pues para ganar adeptos de su lado, en este caso la presidenta o como se llame, creo que no se le llama presidenta, se le llama coordinadora, algo así, del Partido Naranja acá, que Natalia Rivera. ¿sí? Porque ese el adversario político a vencer es Morena y su jefe mayor en el estado, que es el gobernador Alfonso Durazo. Hay que inscribir esta respuesta en ese ambiente preelectoral que se está viviendo actualmente. Bien, entendamos, adversarios, no enemigos, ¿sí? No enemigos, o sea, si usted lo ve en la calle, no lo tiene que atropellar, no es obligación, ¿sí? A lo mejor le grita a usted algo ahí, un saludo de la porra, ¿no? Pero hasta ahí nada más. 8 de la mañana con 23 minutos, 8:23. Bueno, mire, vamos a otra información. En ánimo de equilibrar lo que le decía ahorita de la Unión Ganadera Regional de lo que pasó en la Expo, en junio inician operaciones del Parque Ganadero Industrial. Así lo dio a conocer el presidente de la Unión Ganadera Regional de Sonora, Juan Ochoa Valenzuela.
3: Con una inversión que oscila los 500 millones de pesos, la Unión Ganadera Regional de Sonora informó que el nuevo complejo de engorde y rastro en la entidad, denominado Parque Ganadero Industrial, iniciará operaciones el próximo mes de junio y busca fortalecer el sector ante los retos recientes, como el cierre de la frontera y la presencia del gusano barrenador en el sur del país. El presidente de la organización, Juan Ochoa Valenzuela, mencionó que este proyecto representa una respuesta a las condiciones difíciles que han impactado el sector ganadero en los últimos meses.
4: El día primero de junio arrancamos ya la obra oficial, ya tenemos los recursos, ya tenemos el proyecto, ¿cómo se llama? Ejecutivo, y ya tenemos la empresa que va a ser la responsable de todos los trabajos. En un año, primero Dios, Unión Ganadera y el propio gobernador del estado estaremos entregándole a Sonora y los ganaderos dos rutas de mercado muy interesantes que yo creo que pondremos a Sonora muy, muy en alto en el tema ganadero. Bueno, son varios puntos. No, porque vamos a remodelar el rastro y hacer una salga de corte y deshuese que está en el parque industrial. Vamos a trasladar todo a Terrasol, son 100 hectáreas que Unión Ganadera tiene a 13 kilómetros de aquí, donde tendremos planta de alimentos, corrales de engorda.
3: Reiteró que los trabajos iniciarán formalmente iniciando el próximo mes de junio y ya cuentan con el proyecto ejecutivo y los recursos asignados. Las instalaciones se trasladarán a un predio de 100 hectáreas ubicado en la zona de Terrasol, a 13 kilómetros de la capital. Dijo que se prevé la construcción de una subasta ganadera en Moctezuma para atender a productores de la sierra, además de la ampliación de la estación cuarentenaria de Agua Prieta, que dijo duplicará la capacidad de 3,000 a 6,000 cabezas de ganado. El líder de la Unión Ganadera mencionó que, de cumplirse los tiempos establecidos, el complejo estará concluido a más tardar en un año, lo que permitirá nuevas rutas comerciales, posicionando a Sonora como referente en el sector ganadero. Para nuestras noticias, Diego Gálvez.
0: 8:25, 8 de la mañana con 25 minutos, la Comisión Federal de Electricidad está avisando de una suspensión programada de energía en municipios de la sierra con el objetivo de realizar trabajos de mantenimiento para mejorar la calidad de continuidad del servicio. La Comisión Federal de Electricidad informó que el próximo jueves 7 de mayo se llevará a cabo la interrupción provisional del suministro eléctrico en 3 municipios de la zona serrana. La jornada de actividades técnicas tendrá una duración de 7 horas y media. Está larguito, ¿no? Está larguito. Regularmente son 3-4 horas, ahora son 7 horas y media. Van a empezar a las 6 de la mañana y van a concluir a la 1:30 de la tarde. Las zonas afectadas por este corte son Bacanora, cabecera municipal y áreas rurales, Aribechi, cabecera municipal y comunidades aledañas, y Zaguaripa, específicamente las comunidades de El Cajón de Onapa, Gusimopa, La Mesita y Valle de Tacupeto, en Zaguaripa, ¿sí? La paraestatal explica que esta medida es indispensable para garantizar la seguridad tanto de la población como del personal técnico que realizará las maniobras. Entonces, es el jueves, mañana, jueves 7 de mayo, van a suspender el servicio de energía eléctrica desde las 6 de la mañana hasta la 1:30 de la tarde en las siguientes zonas. Les repito, Bacanora, cabecera municipal y áreas rurales, Aribechi, cabecera municipal y comunidades aledañas, y Zaguaripa, específicamente las comunidades de Cajón de Onapa, Gusimopa, La Mesita y Valle de Tacupeto. Bien, ahí está el aviso. que emite la Comisión Federal de Electricidad para que las personas que viven en aquella zona de la entidad se preparen. Son las 8:27 a.m. El gobierno del estado anunció que a partir del miércoles y hasta el próximo viernes se activa el operativo de entrega de paquetes de uniformes y zapatos escolares gratuitos en 8 municipios de la Sierra Alta. Serán entregados directamente a madres y padres de familia, así como a personas tutoras en las escuelas públicas de educación básica de Bavispe, Bacerac, Huachinera, Guasabas, Villa Hidalgo, Granados, Bacadehuachi y Naco y Chico. El secretario de Educación y Cultura en el estado, Froilán Gámez Gamboa, indicó que la instrucción del gobernador Alfonso Durazo es que este importante apoyo a la economía de las familias sonorenses se entregue con orden y agilidad antes del inicio del ciclo escolar 2026-2027.

0: en escuelas de 70 municipios. Recordó que en el caso de Cajeme, la distribución se llevará a cabo del 8 al 13 de junio en el gimnasio municipal, mientras que en Hermosillo será del 16 de junio al 2 de julio en el centro de usos múltiples. También el secretario de Educación reiteró su llamado a padres y madres de familia para que permanezcan atentos a las indicaciones de la estructura educativa y la información que genere la SEC a través del portal y sus redes sociales oficiales. Por esos medios se va a notificar oportunamente la hora, la fecha, el lugar de la entrega de los paquetes en las distintas localidades. Son ya las 8 de la mañana con 29 minutos, 8:29. Bueno, déjeme recuperar aquí mensajes de la audiencia, ¿sí? En la mañana estaban reportando mucho frío allá en Cananea, ¿sí? Que si no, bueno, ya vimos ahí la temperatura que nos compartió, la lluvia que se generó ayer en Cananea, entonces están reportando muy heladito en Cananea. Dice acá, la expo, la cantina más grande de México, es solo un arco de genere para la juventud pobre y sin cultura, dice, porque ahí no ves a un rico ganadero, sí, puros vaqueritos, montaperro, dice. Fíjate que se ve de todo. La verdad, si hay de todo, si hay de todo. Digo, respeto la opinión, no la comparto, yo sí se ve de todo, se ve de todo. La verdad, sí hay unos que pues van y empeñan hasta lo que no, pues para irse, y otros que sí tienen con queso, ¿verdad? Y se les nota luego, luego. Buen día, Sergio. A las 10 de la mañana es el primer simulacro nacional. Edificios públicos van a participar, todos a participar. Saludos, es a las 10 de la mañana. Gracias, Francisco. Muchas gracias. Son las 8:30. Voy al corte y regreso.
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0: 8:33, 8 de la mañana con 33 minutos. 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El costo del boleto es de 500 pesos. 8 de la mañana con 34 minutos, 8:34. Bueno, ya hay otro que pidió licencia en Sinaloa. El fiscal general del estado de Sinaloa, La Fiscalía General del Estado de Sinaloa confirmó que Damaso Castro Saavedra, vicefiscal general del Estado, presentó el martes una licencia sin goce de sueldo al cargo que ocupaba desde octubre de 2021 y manifestó que se pondrá a disposición para atender cualquier requerimiento institucional que le sea formulado por las vías legales y en estricto apego al marco jurídico. La Fiscalía General de Justicia de ese estado, en un breve comunicado, dio a conocer que la solicitud presentada por el ahora funcionario con licencia se encuentra sustentada en los artículos 1 y 8 de la Constitución Política de los Estados Unidos Mexicanos. Bueno, pidió licencia el vicefiscal de Justicia de Sinaloa, que está involucrado, está incluido en esa lista de 10 personas que el gobierno de Estados Unidos le pide a México que detenga con fines de extradición. Bueno, se ha opinado al respecto, desde luego, ¿no? Sí. Y le preguntaron a la gobernadora interina de Sinaloa, a Geraldine Bonilla, le preguntaron dónde estaba el Rocha. Ya ven que luego sacan esa broma los sinaloenses, ¿no? En algún momento, y el Rocha, bueno, pues volvió la broma. Ahora que pidió licencia Rubén Rocha, pues le preguntaron a Geraldine Bonilla, la gobernadora interina de Sinaloa, dónde estaba Rubén Rocha, y pues esto fue lo que contestó.
1: No he hablado con la presidenta, hablé el día de ayer con el secretario de Seguridad Pública, Harfuch, y también al igual que el secretario de Trevi. La última llamada que tuve con el gobernador en licencia fue el día que tomé protesta, y solamente para felicitarme. Hasta el momento yo no he recibido ya ninguna llamada de él. Yo estoy concentrada en mi trabajo y reuniéndome con el equipo, reuniéndome con los secretarios para poder coordinarnos bien en los trabajos y en las tareas que cada uno representa, al igual que con los presidentes municipales. No tenemos conocimiento cuánto va a valer la licencia, eso ya saben ustedes que es un tema de la Fiscalía General de la República.
0: Bueno, ahí está lo que dice Geraldine Bonilla, la gobernadora interina del estado de Sinaloa. El diputado federal, coordinador de Morena en la Cámara Baja, Ricardo Monreal, tuvo una intervención en el programa de Adela Micha. Voy a recuperar esa parte, sí, con el debido crédito. Está publicado en la plataforma La Saga, que es la plataforma propiedad de la periodista Adela Micha, y ahí se refirió así al caso de Rubén Rocha.
2: Y yo te diría que no sé qué abogados consultarías, pero por supuesto que en cualquier procedimiento se requieren pruebas. Imagínate qué barbaridad o qué grotesco que dijeras, deténganlo ahorita y después averiguamos. Es absurdo. Ese es el pitecantropus del Estado de Derecho. O sea, es más bien el pitecantropus del autoritarismo. Detente y después investigamos. O sea, no puede ser eso. Y los abogados que tú consultaste, no sé dónde estudiaron, pero en todos los procedimientos, cualesquiera que sea, tiene que haber pruebas, en todos. Por eso es dos principios en materia constitucional que en México existen y que a veces se burlan de ellos, pero que deben de prevalecer: el debido proceso y la presunción de inocencia. Son dos principios constitucionales que nadie puede soslayar y que toda autoridad está obligada a cumplir.
0: Bien, la presidenta Claudia Sheinbaum encabezó la ceremonia del 164 aniversario de la Batalla de Puebla y en su discurso dijo lo siguiente.
3: pero también a cualquier gobierno extranjero, somos claros y contundentes. La historia nos dice que el pueblo de México no se equivoca cuando se trata de defender la soberanía nacional. Las y los mexicanos aprendimos bien la lección que nos dieron los liberales, los chinacos, los juaristas, los acapuastas que resistieron la invasión en 1862. Ninguna potencia extranjera nos va a decir a los mexicanos cómo nos gobernamos. Somos libres, como los indígenas que partieron a las montañas durante la conquista para conservar su derecho a organizarse como ellos decidieran. Somos un pueblo que ama su libertad, su independencia, su soberanía, y estamos dispuestos siempre a defenderla. La libertad y la independencia son justicia y soberanía. Mexicanas y mexicanos, vivimos tiempos extraordinarios. No olvidemos nunca que el camino siempre está marcado por la honestidad, por el amor al pueblo y por el amor a la patria, a la independencia, a la libertad y a la soberanía. Y lo digo con orgullo, nunca se nos olvida. Tengo presente siempre los momentos difíciles de nuestra historia. Tengo presente siempre a los grandiosos héroes y heroínas de la patria.
0: Ayer se le preguntó al gobernador Alfonso Durazo sobre este tema, desde luego. Sí, es el presidente del Consejo Nacional de su partido. Pues aquí tenemos un ladito a Sinaloa. Se le preguntó sobre probables efectos negativos que pueda tener acá esto que está sucediendo allá enseguida. Y aquí está el reporte de Diego al respecto.
4: El gobernador de Sonora, Alfonso Durazo, afirmó que la entidad no enfrenta repercusiones negativas tras el escándalo político que involucra a diversos funcionarios de Morena, señalados por el gabinete de Estados Unidos por presuntos vínculos con el narcotráfico, entre ellos el gobernador con licencia de Sinaloa, Rubén Rocha Moya. Durazo señaló que, en torno a estas acusaciones, únicamente cuenta con la información difundida por medios de comunicación. Expresó que una trayectoria pública sólida no siempre es suficiente para evitar ser objeto de señalamiento infundados.
5: En virtud de la ausencia de elementos de carácter oficial, no podría emitir una opinión. Solo puedo decir que si toda una trayectoria pública no te salva, toda una vida no te salva de infamias, de intrigas, de falsedades, estás condenado. No afecta a Sonora. Seguimos trabajando todas las instituciones federales, estatales y municipales en materia de seguridad.
4: En otro tema, el mandatario estatal destacó la solidez de la relación entre Sonora y el estado de Arizona, la cual calificó como histórica y en constante fortalecimiento. Subrayó que especialmente bajo la administración de la gobernadora Kate Hobbs, los lazos bilaterales se han intensificado mediante una colaboración cercana y sostenida.
5: Y afortunadamente ahora, particularmente con la gobernadora Hobbs, se han ampliado las relaciones, se han venido fortaleciendo, y así continuaremos trabajando de manera cercana, intensa, buscando que finalmente podamos promover económicamente a Sonora y Arizona como una macrorregión que, en la suma de fortalezas, den mayor capacidad para atraer inversión.
4: Durazo indicó que ambos gobiernos trabajan con el objetivo de consolidar una macrorregión económica Sonora-Arizona, aprovechando sus fortalezas conjuntas para incrementar su competitividad y atraer mayores inversiones, impulsando así el desarrollo regional compartido. Para nuestras noticias, Diego Gálvez.
0: Bueno, son las 8:42, 8:42. Miren, hay un tema ahí, acá en San Carlos, un desarrollo ahí turístico en donde pues está hablando ahí de la presencia de un pariente de Rubén Rocha y de un exfuncionario del gobierno de Sinaloa que está involucrado ahí en esas inversiones. Ya empieza a haber reportes periodísticos al respecto, ¿no? Entonces, en fin. Bueno, vamos a otros asuntos. 8:42. 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
6: ¿Qué tal, Sergio? Muy buenos días, muy bien, ¿y tú?
0: También muy bien. Oye, andas muy negativo ahora. No andas ayudando tú al buen ánimo de la sociedad, de las masas, ¿sí? Todo sube, menos los salarios. Qué feo.
6: Qué feo.
0: Título le pusiste hoy a tu colaboración, déjame decirte.
6: Pero mi estimado Sergio, fíjate que he estado tocando mucho estos temas en mis redes últimamente y citando artículos, digo, porque estos son temas documentados, no son ocurrencias. Y he notado que mucha gente se identifica con los temas que estoy comentando. Levantan la mano, confirmo, levantan la mano, sí. Confirmo. Por ejemplo, ayer lancé un video en mis redes sociales, sí, del tema de los 30 mileros. ¿Te acuerdas que lo habíamos tocado en la radio? Ya lo lancé en mis redes sociales para de alguna manera saber el sentir de la gente que está conectada ahí conmigo. Y la verdad es que tuvo un muy buen impacto, muy buen alcance tuvo el video, porque mucha gente, ese es el tema que ahorita están sintiendo, ¿no? Están sintiendo que el costo de la vida está creciendo cada vez más y están sintiendo que sus ingresos, sus salarios, pues no están respondiendo o no están avanzando en la misma medida. Y ayer encontré esta información con datos del IMCO, del tema de las carreras profesionales que le da seguimiento del Instituto Mexicano para la Competitividad. Y resulta, Sergio, que el salario de los profesionistas está prácticamente estancado en los últimos años. Ya ves que está esta narrativa oficial de que los aumentos al salario mínimo tienen muy contento a todo mundo y que ha sido lo mejor que le ha podido pasar a nuestro país. Esa es la narrativa oficial. Pero ya si ves en los hechos a la gente común y corriente cómo le ha ido con el tema salarial, y sobre todo en el tema de los profesionistas, de los egresados de alguna carrera universitaria, pues ves que el salario definitivamente no ha crecido al mismo ritmo que el salario mínimo, y es algo que habíamos comentado también en este espacio, Sergio, tú y yo, que una cosa es el salario mínimo, que es una referencia, que es, digamos, un ideal, pero que a la mayoría de los trabajadores no les aplica, porque ya sea que tienen que negociar directamente con el patrón o si son un sindicato hay que hacer una negociación colectiva. Entonces no necesariamente te aplicaba en automático a tu ingreso el aumento al salario mínimo, simplemente a las personas que efectivamente ganen ese ingreso, ¿no? Y los datos están muy interesantes. Fíjate, de 2023 a la fecha, los salarios promedio de las personas que tienen licenciatura, esto es de acuerdo con datos del INCO y basados en la ENOE del INEGI, es decir, la Encuesta Nacional de Ocupación y Empleo del INEGI, solamente han crecido entre un 3 y un 5% anual, Sergio. Es decir, muy lenta y muy volátil la recuperación, ¿no? En cambio, recordemos que en el caso del salario mínimo en los últimos en el mismo periodo también de 2023 para acá, pues los crecimientos han sido de dos dígitos, de ya sea 15, 20%, 12% creo el último año, pero en el caso de los salarios de profesionistas no ha sido el crecimiento de esta manera. Y fíjate que está el caso, por ejemplo, se cita en el artículo que estoy viendo, el caso de una psicóloga con 8 años de experiencia, que está ganando prácticamente lo mismo que en 2018, 16,000 pesos netos. Entonces, pues, en 2018, su salario equivalía a 6.2 salarios mínimos y hoy equivale a 1.6. Y prácticamente no se ha movido su salario en términos netos desde 2018 a la fecha. Esta es una situación, Sergio, que yo creo que mucha gente se va a identificar inmediatamente. No necesariamente los salarios de los profesionistas se han movido, de acuerdo con, te repito, con datos del INCO basados en la ENOE. Por ejemplo, el salario promedio en 2020 de una persona con licenciatura en México fue de 15,916 pesos. Al 2025 es de 17,773 pesos. Es decir, estás hablando 1,600, 1,700 pesos más es lo que ha aumentado el salario de 2020 a 2025 de una persona con licenciatura. Entonces, pues es mínimo, Sergio. Y en cambio, el aumento del costo de vida de 2020 para acá, estamos hablando de un aumento, yo creo que en promedio del 40% solo con la inflación. Uh-huh. Es decir, solo sí. La inflación promedio que ha habido en estos años. Si te pones en el caso de los alimentos, yo creo que fácil ha llegado a un 60-70% de aumento del costo de los alimentos en este mismo periodo. Y recordarás también, por ejemplo, hablamos del aumento de las viviendas en Sonora, un aumento de más del 70% de 2020 para acá, el precio promedio de las viviendas en Sonora. Entonces, está lo que hemos estado comentando, y es una realidad que creo que no se puede negar. El costo de la vida está aumentando muy fuerte y muy por encima de lo que gana la mayoría de la población. Y en el caso de los profesionistas, Sergio, creo que es todavía peor la situación porque, te digo, es un aumento marginal el que ha tenido el salario promedio, esto de acuerdo con datos oficiales de la ENOE, del INEGI y una recopilación del Instituto Mexicano para la Competitividad.
0: Caray, pues no hay mucho que alegar. Oye, tengo que ir al corte, pero te leo dos mensajes antes de ir al corte. Dice, sí. Buenos días, gano más de Uber, dice acá. Sí. Y luego, tu más grande admirador dice...
6: A ver, ¿qué dice? ¿Qué dice?
0: Ponle violines de fondo cuando hable Romero, dice, sí. El crecimiento del mínimo va a orillar el aumento por oferta para poder contratar. No se me desespere, dice. ¿Tú lo entendiste? Tú eres el economista, yo no lo entendí, pero yo supongo que tú sí, ¿verdad? Así dice, el crecimiento del mínimo va a orillar el aumento por oferta para poder contratar. No se me desespere, dice. Sí. Bueno, esos son, sí. Pues pendientes, a ver qué resulta, porque pues una cosa es, ya sabes, lo que tiene carga ideológica, pues es eso, ¿no? Carga ideológica, se respetan las ideologías, casi todos tienen una y la defienden, pero pues en la calle la realidad a veces te golpea en la cara, ¿no? Sí.
6: Así es, sí. ¿No? Y muy duro el golpe, ¿no? Sí. Sobre todo cuando vas al supermercado, esa cachetada de realidad, sí. Híjole, que te tumba los dientes casi casi.
0: A veces. Gracias, Alejandro.
6: Gracias a ti, Sergio. Hasta pronto.
0: Bueno, vamos al corte. Regresamos ya con los minutos de cierre de esta emisión de Nuestras Noticias.
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23: Muy buen día, soy Rubén Ruiz y aquí les presento las breves del espectáculo.
24: La batalla legal entre Paulina Rubio y su ex esposo Nicolás Vallejo Nájera, conocido como Colate, llegó a un punto sin retorno. Una jueza de Florida les ordenó pagar una deuda en menos de 2 días o enfrentar graves consecuencias legales, incluyendo la posibilidad de ir a la cárcel. Fíjese que el pasado lunes, según lo que nos informan, la magistrada Marlene Fernández de la Corte Familiar de Miami dictó una resolución clara y urgente. Gente, ambos deben saldar los honorarios de la guardiana legal de su hijo, Andrea Nicolás, de 15 años. El plazo, bueno, pues fue menor de 48 horas cada progenitor. Fue requerido para cubrir $14,500 cada uno. Karim León y Omar Chaparro cumplieron un sueño pendiente durante la presentación de Muda, el nuevo disco del cantante, cuando ambos improvisaron un palomazo frente a la prensa. Todo ocurrió, fíjense que allá en una rueda de prensa en la Ciudad de México, y en medio de la charla Chaparro pidió a uno de los músicos tocar No es por acá, lo que terminó desatando un breve dueto improvisado, y aunque duró pues el momento apenas unos minutos, tanto el actor como el intérprete sonorense recibieron el aplauso de los medios, que se quedaron con ganas de más. De hecho, cuando preguntaron a Karim qué metas le faltaban por cumplir, respondió entre risas que bueno, ya la había cumplido recientemente con Omar Chaparro. Y la cantante Denise de Calaf sonríe mientras sostiene un ramo de rosas rojas y rosadas, esto en una imagen conmemorativa de su tema Señora, Señora, por el Día de las Madres. Fíjense que esta autora brasileña, Denise de Calaf, vendió los derechos de esta canción, Señora, Señora, uno de los temas más interpretados y reproducidos el 10 de mayo. Fíjense que, ¿saben en cuánto vendió la canción? En $2,500 pesos. De esto hace casi 50 años y hoy busca recuperarlos en los tribunales. ¿Podrá? Y la posibilidad de ver a Omar García Harfuch dentro de la Casa de los Famosos México abrió una conversación que mezcla política, entretenimiento y bueno, todo lo que quieran. Todo comenzó con una declaración pública de la productora Rosa María Noguerón, productora de televisión, quien en el contexto del proceso del casting expresó su interés por incluir al actual titular de la Secretaría de Seguridad y Protección Ciudadana. Hasta ahora no existe una respuesta del funcionario. Sin embargo, el tema creció en redes sociales por tres factores clave: el contenido de la invitación, la popularidad digital de Harfuch y el antecedente de figuras políticas en los realities. Ustedes ya saben a quién me refiero, así es que bueno, una locura, pero pues ahí está la invitación.
23: Es todo en la información de los famosos. Soy Rubén Ruiz y mañana nos escuchamos con más breves del espectáculo en nuestras noticias con Sergio Valle.
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0: Bien, muchas gracias, como siempre, a Rubén Ruiz con la información de los espectáculos todos los días, casi al finalizar este espacio de nuestras noticias. Oiga, a ver, van a poner carritos, camiones eléctricos allá en Cajeme, ¿verdad? Sí, el alcalde de Cajeme. Oye, por cierto, ayer anduvieron repartiendo volantes con la foto de Javier Lamarque allá a la zona de Bajo del Río, las colonias de esa parte, ¿sí? No es la primera vez, de hecho es la segunda vez, al menos que a mí me reportan, que andan unos chavitos con los chalecos guindas repartiendo volantes, diciendo, es más, espérame tantito, sí, espérame tantito, Raquel, no me vayas a apagar el micrófono, por favor, sí, aquí lo busco inmediatamente, sí, aquí lo tengo, mire, aquí tengo la foto del volante, tengo la foto de los muchachos que andan con chaleco guinda, que dice 4T, son chavitos, son jóvenes, ¿sí? Y tengo la foto del volante, por el derecho y por el revés, ¿sí? Dice, ¿sabías que Lamarque es el mejor presidente municipal evaluado? Honesto, cercano a la gente, programas para mujeres y jóvenes. Número uno en ranking de alcaldes en Sonora, ¿sí? Y luego se montan ahí y le ponen a Javier Lamarque, y luego a un lado de él ponen a la presidenta Sheinbaum. Obvio, ¿no? Sí, por supuesto. Y luego en la parte del reverso del volante vienen muchas fotos, ¿sí? De los recorridos de Lamarque, ¿sí? Dice Encuentros para la Transformación y vienen fotos de Nogales, Empalme, Chojoa, San Luis Río Colorado, Puerto Peñasco, Álamos, Guaymas, Hermosillo, son los que alcanzo a ver aquí, ¿bien? Porque están mencionados los municipios pues en cada fotografía, ¿sí? Los andaban entregando allá por Villa Bonita, aquí en Hermosillo, porque también hay Villa Bonita allá. Bueno, el caso es que, pues, no más. Así como para la anécdota, se los cuento, igual se limpian con ellos. Vamos a escuchar a Javier Lamarque anunciando lo de los camiones eléctricos.
1: Pues ya, ahorita creo que llevamos 85 transportes nuevos y anunció 10 más el gobernador, que yo creo que en unos 2-3 meses estarían llegando esos 10 más para llegar a 95. Y además estamos platicando para concretar un acuerdo con una empresa privada que tiene interés en traer transporte eléctrico. Y estamos hablando de dos rutas con 30, con 15 autobuses, 30 en total, eléctricos totalmente. Pero esto va a ser otra cosa importante. Que creo que la próxima semana ya tengo programada una exhibición de uno de los camiones aquí en Cajeme. Pues vamos a ver si se concreta, qué bueno, porque ya antes iniciaríamos también, aparte de mejorar el transporte eléctrico, estaríamos mejorando las características de sustentabilidad del transporte eléctrico en nuestro municipio.
0: Bueno, pues ya son las 9 de la mañana, hora de finalizar con esta emisión de nuestras noticias cadena estatal. Ya deberíamos de normalizar ciertas cosas en el tema de la política, pues, porque ahí están los de Morena criticando al Toño porque fue a San Luis de Colorado, y luego están los del PAN criticando a Lamarque porque vino Hermosillo. Pues ya, hombre, vayan y vengan con toda libertad, hagan su chamba, cumplan sus horarios, reporten su trabajo que les toca como presidentes municipales a todos, ¿sí? Y vayan y vengan, hombre, ¿sí? Ya suena mucha falsedad eso de que se anden criticando unos con otros. ¿Para qué? Pues sí, repartan los volantes que les dé la gana, total, a mí que me importa. Gracias, hasta mañana.
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Comenzamos con Bruce Springsteen, Dancing in the Dark, una canción que se grabó puesto que se estaba buscando un hit. Entonces él se estaba quebrando la cabeza para escribir algo que fuera un éxito en la radio, y lo consiguió con esta canción de 1984. Bienvenido, gracias por estar aquí, por supuesto, todos y cada uno de los días. Te lo agradezco enormemente. Yo soy Álvaro Sánchez, voy a estar contigo hasta las 11 de la mañana. Vámonos con otra canción que tiene Dancing en su título. Este es Dancing with Myself.

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Es Queen con David Bowie, Under Pressure. Son las 9:23 esta mañana de miércoles, acompañada de buena música. Escuchamos esta colaboración que surge de una improvisación, puesto que ambos estaban en Suiza grabando sus respectivos álbumes y, bueno, se cruzan en el estudio de Montreux y ahí empiezan a trabajar una canción que, según Brian May, fue un conflicto desde que comenzó hasta que terminó, un conflicto de poder entre Freddie Mercury y David Bowie. Estamos en @FM101.1. Vamos ahora a recordar a Van Halen y esta canción que es la que abre el disco debut, Van Halen 1, Van Halen, como le llames, y que en 1978, un día como hoy, se dio a conocer Running with the Devil.

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¿Escuchaste el primer número uno de Cyndi Lauper? Time After Time. Las 9:37, saludos para Gaby, para Manuel, Ricardo Grijalva, gracias por el video que me mandas. Asimismo para, es que no tengo los nombres de todos y cada uno de ustedes, pero bueno, Ernesto Hernández, aquí no los puedo ver, aquí en el WhatsApp, 6621-438203, 6621-438203, escuchamos a The Beatles completo con We Can Work It Out. 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

Elton John y This Train Don't Stop There Anymore. Este tren no se detiene ahí. Ya no se detiene. Una canción de 2001 en las 9:52. Estamos en @FM101.1. Deseando que tengas una excelente mañana de miércoles, mitad de semana ya, 6 de mayo. Son 41 años de A View to a Kill, la canción de Duran Duran en la mira de los asesinos, llamó acá en México. Me acuerdo porque tengo el disco todavía. Y fíjate que esta canción surge no porque hayan invitado a Duran Duran para que aportara un tema a la película de James Bond, a la serie de películas, sino que uno de los integrantes del grupo, John Taylor, en una fiesta se acerca al productor de James Bond, Kobe Broccoli, y bueno, estando pues ahí tomado y tal, le dice: oye, ¿cuándo vas a contratar a alguien decente para que haga uno de los temas de James Bond? Y fíjate que esa frase pues tuvo una importancia muy muy grande, no solamente para Duran Duran, para ellos mismos, sino también para la historia de las canciones de las películas de James Bond, porque si bien es cierto, han grabado artistas como Adele, Billie Eilish, Paul McCartney, entre muchísimos otros, los temas de la película, los temas principales, en la mira de los asesinos o A View to a Kill, es hasta hoy la única canción que ha llegado al primer lugar en Estados Unidos. Despedimos la hora con ella, no nos vamos, simplemente despedimos la hora. Aquí está Duran Duran.

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Tiger, lo escuchamos con All Time Rock and Roll. Son las 10 ya con 7 minutos, 81 años está cumpliendo Bob Seger. Esta canción, All Time Rock and Roll, él la reescribió. De hecho, la música es original de George Jackson, pero como pensó que la canción iba a tener éxito con esta nueva letra que él escribió, no la acreditó. Entonces, tiempo después, llega la película Risky Business y hay una escena de Tom Cruise que se hizo muy, muy famosa, sigue siendo muy famosa, y vaya, es el error financiero más grande que ha tenido, según...

Shakedown se llama esta canción de Bob Seger, quien cumple 81 años hoy. Y les estaba platicando sobre Old Time Rock and Roll. Reescribió la letra de la canción, no pensaba que fuera a ser un éxito, y lo fue mayormente tras la exposición que tuvo en la película Risky Business, un error financiero del cual se arrepiente al día de hoy. Pero bueno, son cosas que ocurren. Fíjate, otra cosa interesante de Bob Seger, que hoy es su cumpleaños, es que ha vendido más de 75 millones de discos y le tomó 8 álbumes para lograr la notoriedad en los Estados Unidos. Fue Live Bullet el que lo catapultó. Y otro dato que te puedo compartir sobre Bob Seger es que fue el mentor de Glenn Frey. Recordemos que ambos son de Detroit y Glenn Frey se mudó a California por sugerencia del propio Bob Seger. Y años más tarde, en el 79, ¿se acuerdan de la canción Heartache Tonight? Fue una coautoría del propio Seger. Este tema que escuchaste, Shakedown, era para Glenn Frey. Glenn Frey se enfermó de la garganta y tuvo que grabarlo el compositor Bob Seger. Otra de sus canciones más recordadas en esta carrera de más de 50 años es esta, se llama Against the Wind.

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Escuchamos a Scorpions con Still Loving You. ¿Sabes que mañana se estrena un documental que vaya reúne 50 años de experiencias de Iron Maiden? Y no solamente Iron Maiden lo protagoniza, sino también músicos y figuras del mundo del espectáculo que han sido influidos por la música de Iron Maiden. La película documental se llama Burning Ambition. De hecho, ayer fue el avant-première, dirían en francés, es decir, el anticipo de la premier fue en Londres, en donde estuvieron los integrantes de la banda, excepto Steve Harris, por algún motivo no estuvo, y Johnny Gers, pero incluso hasta el vocalista Blaze Bailey estuvo acompañando a Bruce Dickinson, a Dave Borey, Adrian Smith y al baterista que se me está escapando su nombre. Tú que eres fan de Iron Maiden, por favor, mándame un mensaje, me dices el nombre del baterista de Nico McBrain. Nico McBrain. Entonces, la película se va a estrenar mañana. Desconozco si es solamente una fecha única, que creo que lo es, el 7 de mayo únicamente, y aquí en Hermosillo va a estar en una sala nada más, con un horario en particular, 7:30 de la tarde, 7:30 de la noche, como lo quieras ver, y valdría mucho la pena verlo, valdría mucho la pena los 50 años de Iron Maiden resumidos en un documental. Vamos a escuchar a Maiden, Run to the Hills.

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1: Morena nombró por unanimidad a Ariadna Montiel como nueva presidenta nacional del partido. Aseguró que no tolera.
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10 minutos para que sean las 11 de la mañana. Escuchaste a Queen con We Are The Champions, obviamente acompañada de We Will Rock You, así como se programaba en los 70, así como se ha configurado desde que salió el disco News of the World. Y bueno, me da muchísimo gusto haberte acompañado esta mañana. Vamos a estar juntos más adelante en punto de las 4 de la tarde. Te quedas en compañía de Rocola al aire. Más tarde llega el break y a las 4 te digo... Volvemos con más de Arroba Retro. Saludos hasta Nogales. Saludos hasta Nogales, hasta Jalapa, Veracruz. Saludos para Reyes aquí en Hermosillo, a Ernesto Hernández, a Ricardo Grijalva, a Gaby. Y bueno, nos vamos con una canción con saludos hasta Nogales. Esta es de Ozzy Osbourne, se llama Crazy Train.

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ya estamos iniciando eso que es tu Rocola al aire. Te saluda tu amiga Raquel Conca a través de @FM101.1, hashtag te conecta con tus artistas favoritos y con todo eso que tanto te encanta. Es miércoles 6 de mayo y te estamos saludando con mucho gusto a través de esta tu sintonía, así que primero, antes que nada, gracias a todas las personas que siempre están acá pendientes de nuestra programación y el día de hoy no va a ser la excepción. Vamos a tener un muy buen programa, 2 horas con muy buen contenido. Bueno, 1 hora y tantito, ¿eh? Es que después tenemos que irnos a un control remoto, así que va a ser en sí 1 hora 45 minutos, ponte. Pero igual, tú sabes que vas a poder estar escuchando muy, muy buena música y todo eso que a ti tanto te encanta. Ya te puedes comunicar con nosotros, 6621-438203. Esa es la línea de WhatsApp en donde nos mandas un mensaje y aquí nosotros vamos a estar más que atentos de todo lo que nos tengas que estar comentando. También síguenos en nuestras redes sociales, @FM101.1. Hermosillo, nos encuentras en todas partes de esa manera, como @FM.HMO, así que por ahí vamos a estar pendientes también de tus comentarios. Iniciamos con 2 buenas rolitas y siendo las 11:11 todavía puedes estar pidiendo tu deseo, ¿eh? Todavía puedes pedir tu deseo. Rapidito, rapidito, te queda 1, 2 y listo, ya. Se cancela el deseo. Pero fíjate que el día de ayer estuvieron allá en el Palenque, y eso al ratito nos va a estar platicando nuestro queridísimo Gerardo Fava, que se presentó Marisela el día de ayer, el lunes estuvo Yuridia, que también se la rifó, y pues el día de ayer estuvo Marisela, una de las divas de la canción, de esas baladas que te rompen y que te destrozan, pero que también te empoderan. Entonces en un ratito más vamos a platicar de eso, al igual que de algunas tendencias y cosas que se están circulando en las redes sociales. Hay canciones nuevas que también el día de ayer no pudimos escuchar, pero acá te las voy a estar presentando, como por ejemplo algunos de los lanzamientos del álbum de El Diablo Viste a la Moda 2, porque Lady Gaga ya sacó unas canciones, además de la de Runway, que ya tiene con Doechii, sacó Shape of a Woman. También sacó, mira, pues ya está todo completo, ¿eh? Es que hace rato estaba nomás disponible Shape of a Woman, Glamorous Life, la rolita de Material Lover y también una de Evergreen Avenue. Esas eran las únicas que estaban disponibles el día de ayer, pero hoy ya subieron el álbum completo, en donde vas a poder estar escuchando artistas como Miley Cyrus, como Olivia Dean, SZA, Ray y algunas otras. Así que en un ratito más también vamos a estar escuchando de esa muy, muy buena música aquí a través de tu Rocola al aire. Fíjense que vamos a iniciar con una rolita de una banda muy emotiva. Nos vamos a ir con algo de My Chemical Romance. Nos vamos a poner así bien intensotes con esta rolita que se llama Famous Last Words, algo del 2006 de su álbum. Buenísimo, buenísimo, recomendadísimo, de Black Parade. Lo escuchamos acá en tu Rocola al aire.

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¡Ya sé! Interrumpí de las mejores partes, pero era solamente un intro y no le pude dar fade out desde antes porque Runway de Joey Shi, Lady Gaga, y si le prestas mucha atención, no puedes dejar de escuchar también los coros que hizo Bruno Mars, pues es que resulta que esta canción de Runway, ya estamos de regreso en tu Rocola al aire, siendo las 11:22, este miércoles 6 de mayo, te quiero platicar que esta rolita de Runway fue escrita y todo dirigida para la promoción de la película del Diablo Viste a la Moda 2, que hay tendencias, hay críticas, sí, por supuesto. También la quisieron estrenar muy cerquita de, pues, que se hizo la Met Gala y todo este rollo de la de para poner como el mes de mayo, inicio súper fachonista, ¿no? Pero también, fíjense que esta película, pues ha tenido tendencias bien, bien graciosas, en donde la gente pues ha ido vestida en high fashion, ¿no? Al cine, queriendo emular o ellos crear una tendencia, pero pues por desgracia la gente de repente sí es bien grosera, ¿eh? No lo vamos a negar, que nos da risa en muchas ocasiones ciertos comentarios, pero pues también no se pasen, ¿no? Porque resulta que en este estreno, muchas personas han estado pues subiendo sus videos de forma emotiva y todo ese rollo, pero les empiezan a decir cosas bien feas a la gente. Y yo te quería presentar esta nueva canción que está lanzando también Lady Gaga. Lanzó dos canciones, que es la de Glamorous Life y la de Shape of a Woman. Entonces lo que vamos a estar escuchando está dentro de la película, justamente en una escena de pasarela, que también hace alusión a la canción que estábamos escuchando justo en el inicio. Eso que escuchas a continuación se llama Shape of a Woman, algo de Lady Gaga.

Shape of a Woman, este es el nuevo single que estuvieron estrenando justo para la película de The Devil Wears Prada o El Diablo Viste a la Moda. Lady Gaga aquí hizo tres canciones para esta película, que fue la de Runway, que tienen colaboración junto con Doechii, Glamorous Life, que es la que tenemos de fondito, que es más emotiva, ¿no? Las otras son más de pasarela, pero este de Glamorous Life tiene un tinte muy emotivo. También tenemos a otros artistas que colaboraron y que justamente vamos a estar, bueno, tratar de escuchar o al menos un fragmentito, porque nos están poniendo como unos spoilers. Lo que estamos escuchando a continuación es la canción de Walk of Fame, una rolita entre Miley Cyrus y Brittany Howard. Vamos a ver.

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0: hashtag Te Conecta, ya que no saben qué artistazo se presenta el día de mañana en rumbos de la Expo Ganadera. Pues se presenta nada más y nada menos que Ricky Martin. Ricky Martin el día de mañana, recuerda que se está presentando en la explanada de las estrellas. Y obviamente nosotros, pues te vamos a traer toda la información. Allá vamos a andar en rumbos de la explanada de las estrellas. Las puertas abren a partir de las 9 de la noche. Y recuerda que puedes adquirir tus boletos a través de boletito.com. También están en la Onda Latina, en Hotel Araiza. Y acaban de poner el punto de venta también en el Palenque. Entonces, por ejemplo, si tú ya estás ahí en la Expogan y dices, ay, no alcancé el boleto, no te preocupes. También están vendiendo los boletos en taquilla, porque ese es un show que sabemos que sí o sí no te puedes estar perdiendo. Explanada de las Estrellas, el día de mañana, jueves 7 de mayo. Ricky Martin llega con su Ricky Martin Live. Este es un evento que pues agradecemos también a DLG Producciones y Copar Music por hacerlo posible. Y ahí vamos a estar pendientes. Nosotros vamos a estar viviendo también muy emocionados este concierto el día de mañana, 7 de mayo. Ricky Martin en Hermosillo, en la Explanada de las Estrellas. Mi querido Faba, ya tienes la coreografía y todo, ¿no?
1: Oye, sí, fíjate que ya me estoy poniendo de acuerdo con los muchachos, porque ahorita vamos a hacer la coreografía, vamos a hacer todo lo ideal para que se pueda hacer la atmósfera de Ricky Martin aquí en @101.1.
0: Sí, porque hablas así como
1: Te Conecta. Es que estoy enamorado.
0: Ah, ok.
1: Estoy enamorado. Yo ya quiero que sea jueves, güey. Jueves a las 5 de la tarde. Jueves a las 5 de la tarde voy a estar haciendo cola.
0: Desde entonces.
1: No importa. No importa lo que pase.
0: Aunque
1: si está lloviendo.
0: Aunque todavía no abran la Expogana y vas a estar afuera.
1: No me importa. Ahí voy a estar yo. Ahí voy a estar. Pero lo que sí te voy a decir, la dama de hierro ayer se comportó genial. Yo tenía mucho miedo. Ay, sí, qué pavor.
0: ¡Ay, no, qué miedo!
1: ¡Ay, no, qué miedo! No, es que ya ves que ha tenido una secuencia de conciertos que sale muy tarde. Una hora y media, hora tarde, dos horas o lo que tú quieras. Y pues dije, capaz de que sea lo mismo, porque pues apenas estaba el grupo telonero, que es grandes amigos de nosotros, que son los hijos de Frank. Y ya estaban como las 11:40 y decía yo, ¿qué onda? ¿Hasta qué hora se van a ir los muchachos? Ya bájense, quítense, ya tiene que seguir Marisela. A mí me encanta Marisela, me encanta Marisela. No importa que no cante, no importa que se escuche más el público que ella, no me importa. Yo es con solo verla, ya, con eso ya tengo para ya poder irme a gusto a la casa, donde sea. Pero bueno, cerrando ese paréntesis, me gustó mucho el concierto, los músicos geniales que ya han tenido varios años con Marisela, tanto el guitarrista que se ve que es el no manager, ¿no? Pero sí, pues el músico que les coordina a todos, a ellos, los vientos que manejan, la verdad que sí traían tuba para la parte norteña, muy bien equipada, salió a las 12:02. Se aventó buen concierto, una hora pasadita, es 1:40, más o menos 1:30. Pero eso sí, la gente se sigue quejando que no canta Marisela y canta quedito, canta siempre pujidito. Marisela nunca se ha caracterizado, déjenme decirles, si se van a lo antaño a buscar allá a la enciclopedia hispánica que teníamos y buscas a Marisela, Marisela nunca se ha caracterizado, señoras y señores, déjenme decirles, que sea una voz privilegiada. No, nunca. Siempre se ha caracterizado por ser una muchacha muy guapa, muy angelical, con esa vocecita que siempre se distinguía. Las canciones, obviamente, que fue ese gran gancho que con el Buki, que se les compuso a todos en el 84, 85 y parte del 86. Y esos son los éxitos que hemos coreado y cantado en cada una de sus presentaciones hasta el día de ayer, que fue ahí en el palenque del Expogan 2026, gracias a DLG Producciones. Entonces, no sé ahorita qué quieren, que les salga una voz así como Adele o como Whitney Houston. No sé, pues, no sé qué quieran pedir. Si cada vez
0: tranquilo,
1: que uno...
0: Pablo, tranquilo.
1: No, es que estoy encabronado. Es que sí es cierto, pues. Nos vemos, pone algo. Ahí, muchachos, ahorita que si le está gustando a Marisela, a las nuevas generaciones, busquen siempre domingo con Marisela.
0: Sí, es que siempre ha sonado muy diferente en su grabación a como se presentaba en vivo, pues. Entonces, no es nada que la gente no supiera, ¿no?
1: Igual
0: ella trae un show muy padre. Yo no,
1: por trae ejemplo, un show muy padre, sí,
0: yo
1: cierto.
0: Yo no sabía que tenía sección norteña.
1: Sí, la neta salió con toda la tuba y el vato de... del contrabajo.
0: Ah, ¿con la tuba? ¿Viajó en avión o qué onda?
1: Y ta, tará, tará, ta. No, estuvo muy buena eso, ¿eh? No, sí, es más, te voy a aumentar. No.
0: ¿Qué va a aumentar? ¿Quién sabe?
1: Suspende ahorita y nos vamos para hacer el cheque.
0: Ah, muy bien.
1: Muy bien, aplausos. No,
0: nos vamos a pausa, queridos amigos.
1: Rápidamente, Kiki. No, la neta que sí, muy bien todo, pero yo, como les estaba comentando, no sé qué esperaban de Marisela. Lo que hemos tenido hace 5 años atrás, y cada vez se quejan, no canta. Entonces, güey, pues, si no canta y te molesta porque sigues comprando boletos. Bueno, pero esa es otra cosa. Ver a Marisela nomás ahí parada, la dama de hierro, la neta que ya con eso ya tienes y ya está pagado tu boleto. Para mí. Y no nos sorprendamos.
0: Oye, qué guapa,
1: como. Muy guapa.
0: Qué guapa.
1: Muy chula.
0: Y el vestidazo que lució, ¿eh?
1: Muy chula.
0: Chula, muy bonita.
1: Y así como si fuera de porcelana, se ve, sabe, como así muy delicada. Pero bueno, en fin, fue un gran concierto, no fue un sold out, no, porque sí se veían algunos así puntitos, así en algunos asientos, pero casi nada. A lo mejor yo creo que estaba en un 99.99999%. Pero la verdad que muy bien, Marisela, una vez más. Y nada, ahí estuvimos coreando, cantando y disfrutando alguna de las canciones, o la mayoría de las canciones. Qué buen fotógrafo y el vato que andaba.
0: No, cobertura, que qué te puedo decir. Si quieren ver ese ojo.
1: No, cállate.
0: Crítico. Vayan a nuestras redes sociales, @fm.hmo, y en la rocola al aire. La neta.
1: Es más, ni la Jazz que estaba ahí enfrente tomó esas fotos que yo. Ni la Jazz que estaba ahí en el redondel. Ni del eje.
0: Nadie.
1: Es más, voy a hablar con del eje para que me contraten.
0: Que te contraten como está.
1: Bueno, así que nosotros seguimos con nuestro programa y agradeciéndoles infinitamente que se estén comunicando a las 6621-438203. Así que, ¿qué te parece, mi querida Raquel, si buscamos algo de 1972? Un día como hoy, Elton John lanza Rocketman. Y nosotros te estamos comunicando que a partir de la 1 a 2 de la tarde, vamos a estar en un conteo remoto acompañando a la poderosa 88.9 ahí en la Plaza Emiliana del Subeldía. ¿Por qué? Porque sorteos unison, ya se acerca el día. Aplausos. ¿Viste? Todo rimó. ¡Qué barba! No sé qué estoy haciendo aquí. Le voy a hablar de LG Producciones. No, la neta, ahí van a dar la Chacalosa, van a andar el Carolino, la Raquel y tu servidor. 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Así que Rocketman, un día como hoy de 1972, Elton John estaba haciendo de las suyas.

Midnight Sun, esta colaboración que sacó Sara Larson para su álbum Midnight Sun Girls Trip. Esta fue una colaboración que sacó con Pink Panthers. No es la única canción que tiene con esta artista. De hecho, Stateside se ha convertido en la canción de las dos artistas que por el momento se encuentra en lo más top de todas las tendencias y en los charts. Y escuchábamos este remix, el cual, pues, en el álbum de Midnight Sun Girls Trip tiene muy buenas colaboraciones. De hecho, colabora con Kehlani, con Shakira, también tiene una canción que se llama Euro Summer, con Tyla, con Madison Beer y Bambi, con Ella Gao y también con Robin. Lo que sí, vamos a ser completamente sinceros. Resulta que para las personas no les gustó tanto los remixes, o sea, como que sintieron innecesarios ciertos arreglos que le metió a las canciones, aunque muchas colaboraciones sí terminaron siendo del gusto. Y por ejemplo, aquí Pink Panthers sorprendió con algunas notas muy altas, en las cuales pues ella suele quedarse muy bajo y muy cómodamente con su voz, pero igual maneja muy bien todo lo que hace. Entonces aquí demostró una pues variedad, ¿no?, de lo que podría llegar a representar Pink Panthers, y sobre todo un concepto que es un tanto ajeno a esta cantante, ya que ella está muy, sí, de la era de los 2000, pero más como la chica de casa, la chica divertida, casual, completamente irreverente. Y por el otro lado, Sara Larson se va más como a lo It Girl, como la onda que traían las Mystic Child y, bueno, Destiny Child, como Pussycat Dolls, con esa temática, con ese tipo de vestimenta, Christina Aguilera, ¿no?, en sus inicios. Entonces, sí es una vibra muy Paris Hilton también, la onda de Barbie, la It Girl del momento. Entonces, es una combinación muy, muy, muy interesante, y han acoplado de una forma maravillosa, y esta rolita, pues, sin duda, muestra el talento de ambas. Vamos a escuchar ahora, igual de ese álbum, Midnight Sun Girls Trip, la rolita que se llama Euro Summer Girls Trip, algo de Sara Larson junto con Shakira.

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7: Morena en Sonora reforzará sus filtros internos para evitar que perfiles con antecedentes de corrupción o señalamientos lleguen a candidaturas, aseguró la presidenta del partido en Sonora, Judith Armenta Cota. Estos mecanismos, dijo, serán de carácter político, moral y ético y estarán basados principalmente en los lineamientos que se establezcan en la próxima convocatoria interna. La Secretaría de Turismo informó que en el primer trimestre del 2026 arribaron 3.6 millones de pasajeros en cruceros, un incremento del 9.9% respecto al mismo periodo de 2025. Además, contabilizó el arribo de 1.080 cruceros, cifra que significó un crecimiento del 4.8% respecto al año anterior. La Fiscalía General de la República ha citado a declarar a cerca de 50 personas que participaron en el operativo en Chihuahua, en el que se desmanteló un narcolaboratorio y en el que presuntamente habrían participado elementos de la CIA. Se han girado requerimientos a diversas autoridades para verificar la legalidad de la presencia de esos agentes extranjeros. Consulta esta y otra información en www.nuestrasnoticiasonora.com. Soy Cheryl García y continuamos con esta y más información en unos momentos más en Nuestras Noticias Radiorama Sonora con Oralia Costa.
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0: And we're back. Estamos de regreso a través de tu Rocola al aire, 6621-438203. Recuerda que tú te puedes estar comunicando con nosotros a través de esa línea para conocer no solamente las rolitas que están, aquí transmitiéndose, porque hace ratito me decían, oye, ¿qué rola está sonando? Aquí te decimos cuál es la que suena, qué artista. También te recomendamos, nos puedes mandar tus peticiones musicales y todo eso. Fíjense que hay algo que está haciendo tendencia y probablemente te importe bastante porque tiene que ver con Instagram. Acá te lo platico.
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0: Hoy se dio la gran purga en Instagram, pero ¿cómo? ¿Cómo es eso? Es que resulta que Instagram ha removido millones de seguidores de algunas cuentas después de lo que sería como una purga de bots. ¿Y a qué nos referimos con purga de bots? O sea, que se dieron cuenta o ya dijeron, ¿saben qué? Ya estuvo bueno de que muchas personas compren bots o tengan estas cuentas falsas en donde pues tienes muchos seguidores, sí, pero la mayoría llegan a ser seguidores falsos. Entonces, ante esto, es que Instagram pues dijo, ¿saben qué? Vamos a eliminar a todos aquellos que tengan sus bots y vamos a eliminar, obviamente, todo lo relacionado a estas cuentas. Así que muchas personas que tenían millones de seguidores, pues se les bajaron demasiado los seguidores.
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0: Pues también te comento que la serie de Harry Potter aún no se estrena a través de HBO Max y ya están renovando contrato para la segunda temporada, que se supone que va a estrenarse después, ¿no? En diciembre. La segunda temporada va a adaptar La Cámara de los Secretos, que es también una película muy popular de esta franquicia.
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0: Y ya nos vamos a estar casi despidiendo. Les recordamos que en un ratito más vamos a estar presentes allá por rumbos de la Plaza Emiliana de Zubeldía, porque vamos con nuestros amigos de Sorteos Unison. Así que, pues, Kyle, ya vamos a estar presentes. Nosotros por el momento nos tenemos que estar despidiendo. No sin antes te recordamos que el día de mañana vamos a estar igual en esta sintonía de 11 de la mañana a 1 de la tarde. Tu Rocola al aire. Continuamos con programación musical y nos vemos a través de las redes sociales y también, Kyle, ¿por qué no? Allá en la Plaza Emiliana de Zubeldía.

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Así es, bienvenidos al Break, Hermosillo. Buenas tardes, yo soy Lalo y el día de hoy les doy la bienvenida a Arroba FM a través de El Break, este espacio donde pues vamos a tener música muy cool, bastante buena, noventera, dos milera, al igual que todos los días, pop en inglés, alternativo, hip hop. Ya saben, esas canciones que se formaron casi casi como himnos de nuestra niñez, nuestra adolescencia o nuestra transición hacia la adultez. Así que si ustedes traen ganas de escuchar ese tipo de canciones que vivieron en los 90s y en los 2000s, bueno, pues siéntanse con toda la libertad de dejarme un WhatsApp a través del 6621-438203. Vamos a iniciar con algo de Kelly Clarkson. La canción que vamos a escuchar se llama Stronger. Y de esta manera iniciamos en arroba FM 101.1, hashtag te conecta. Bienvenidos al Break, Hermosillo. Buenas tardes.

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1: Y bueno, ahí acabamos de escuchar este tema de Sebastián Yatra que se llama La Fucking Vibra. ¿No les ha pasado a ustedes que hay canciones que pues no necesariamente pues deben de contar una historia complicada, pero pues traen una energía muy específica que así automáticamente te cambia el mood? Bueno, pues yo siento que eso justamente pasa con el tema que acabamos de escuchar. Sebastián Yatra con esta canción de La Fucking Vibra, pues quiso alejarse un poquito, ¿no?, de ese lado romántico clásico con el que muchos lo conocimos, y ya se está metiendo en algo mucho más relajado, más playero, más así como del estilo de déjate llevar. De hecho, pues él ha dicho varias veces que le gusta experimentar con sonidos que se sienten más libres, más espontáneos, y esta rola tiene muchísimo de eso. Todas las percusiones que son bastante suaves, la vibra tropical y una producción que sinceramente parece hecha así como para manejar de noche con las ventanas abajo, ¿no? Imaginándose. Y algo muy curioso de Sebastián Yatra es que aunque mucha gente lo ubica por las canciones baladas, pues él realmente creció escuchando muchísimo pop anglo y también mucho rock suave, y por eso es que sus canciones casi siempre tienen melodías muy fáciles de recordar. O sea, lo que significa que pues realmente lo que Sebastián Yatra sabe es entender de qué manera, de manera perfecta, puede hacer canciones que pues no suenen vacías, pero que sean fáciles de recordar y que se peguen muy bien en la cabeza de la gente. Y pues bueno, hablando de artistas colombianos que saben convertir pues las emociones en himno, ¿qué les parece si nos vamos con la siguiente canción que literalmente huele a verano? Ya saben, también podríamos agregarle un poco de, ¿qué será? Despecho superado, podría ser. Y también un poco de ni modo, te tocó perderme. Así que pues vamos a escuchar algo de Karol G. La canción que vamos a escuchar se llama Si Antes Te Hubiera Conocido, y la escuchas a través de @FM101.1, hashtag Te Conecta.
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0: 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Y vamos a despedir este bloque musical al ritmo de Marshmello con Manuel Turizo. Esto se llama El Merengue.
1: Vamos, listo. Salud, muchachos, por esa mujer.

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punk y la manera en la que hacen esta mancuerna con Julian Casablancas. Instant Crush es el tema que acabamos de escuchar. Lo escuchaste a través de @FM101.1, hashtag Te Conecta. ¿Te ha pasado que escuchas una canción y automáticamente te transporta una etapa completa de tu vida? Como si la melodía desbloqueara recuerdos guardados así en formato Windows XP emocional. Pues eso realmente es lo que hizo Shape of My Heart cuando Backstreet Boys la lanzó por allá en el 2000. Y lo curioso es que mucha gente cree que habla solamente de amor romántico, pero realmente la canción va más por la culpa, va más hacia el lado del arrepentimiento y la necesidad de que alguien vea quién eres de verdad, más allá de los errores, y por eso conecta tanto, porque pues no suena como a te perdí y ya. Suena más a ojalá pudieras entender mis verdaderas intenciones, ¿no? Y esta canción, pues obviamente que musicalmente tiene ese sello clásico 2000ero, súper, súper limpio, el piano, las armonías vocales perfectamente acomodadas y un coro que fue diseñado para quedarse pegado en la cabeza durante mucho, mucho tiempo. Y algo que me gustaría platicarles es que esta canción fue escrita en parte por Max Martin, el mismo genio detrás de muchísimos hits de Britney, de NSYNC y del pop de los 2000s. Así que básicamente, pues ese señor construyó media adolescencia colectiva. Y todavía hoy, Shape of My Heart de los Backstreet Boys, pues sigue siendo de esas rolas que cuando empiezan, la gente automáticamente baja el volumen de la plática y canta, aunque no quiera admitirlo. Así que el día de hoy vamos a invitar a la gente a que se calle un ratito y a que disfrute de este éxito de los Backstreet Boys que pertenece al álbum Black and Blue y se llama Shape of My Heart.

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Y ahí escuchaste este tema de Beyoncé que se llama Naughty Girl. Lo escuchaste a través de @FM101.1. Hashtag te conecta. Estás en el break. Le quiero mandar saludos a la gente que en estos momentos está pues dando la vuelta, escuchándonos desde su auto, muy especialmente para Gabriel Leiva, que ahorita pues de seguro anda ahí en su auto disfrutando de la música 2000era que estamos poniendo el día de hoy. Gracias por permitirnos ser tu compañía en esta tardecita de miércoles, ya break de semana, 6 de mayo, 4 días más, y va a ser el Día de las Madres. Así que más tarde vamos a platicar de qué manera pues podríamos celebrar a mamá. A lo mejor podría ser viendo alguna película 2000era, porque pues nosotros sabemos que hay películas que envejecen así raro. Y luego está, por ejemplo, también Austin Powers. Ustedes recordarán este personaje muy popular de las películas estas de comedia, que decidió convertir el exceso, los colores psicodélicos y el humor absurdo en toda una estética pop. Y justo en medio de ese caos glamoroso, pues apareció Boys de Britney Spears, una canción que también es de Britney. Y la canción formó parte del soundtrack de Austin Powers in Goldmember. Y honestamente le quedó perfecto porque tiene esa vibra funky, coqueta y medio retro futurista. Que de hecho la versión más famosa es el remix producido por Pharrell Williams junto a The Neptunes, quienes en el 2000 estaban pues redefiniendo el pop con beats súper minimalistas y con sonidos bastante espaciales y muchísimo groove. Así que pues Britney en esta época, en esta etapa, ya no estaba en modo teen pop inocente, sino que ella ya empezaba esa transición hacia una imagen pues mucho más segura, ¿no? Más sensual, más divertida, más atrevida. Y el video incluso mezcla escenas con Mike Myers, caracterizado como Austin Powers, y se volvió súper icónico por toda esa estética disco brillante 2000era que pues hoy ya es prácticamente cultura pop vintage, ¿no? Y lo interesante es que Boys, la canción, pues realmente no busca ser profunda, sino más que nada su misión era pues hacerte sentir cool, ¿no? Como entrar a una fiesta con lentes oscuros, aunque sea de noche, y actuar como si tuvieras el soundtrack personal. Así que pues yo creo que sinceramente Britney lo logró, inspirado obviamente en Austin Powers. Y al lado de Pharrell Williams con The Neptunes, les vamos a presentar aquí en el break este tema que se llama Boys en su edición remix.

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Pues qué loco pensar que cuando sonaba It's My Life de Bon Jovi, no solamente era una canción, era literalmente toda una época. La ponían en los 10 más pedidos de MTV y sentir que tu video favorito llegaba al número uno era casi casi como un evento nacional, casi casi adolescente, ¿no? Y si creciste en esos años, pues seguramente te acuerdas de algo muy específico. Abrir una bolsa de Doritos o una bolsa de Sabritas esperando que te saliera una estampita de MTV que estuviera cool para poder coleccionarla. Había gente que las pegaba en los cuadernos, en las carpetas, en las tapas de los CDs piratas grabados a 16x. Era como prácticamente una obsesión súper hermosa y muy caótica, porque cambiábamos casi casi las estampitas como si fueran Pokémones financieros, ¿no? Y la canción que acabamos de escuchar, escuchar It's My Life, tenía justamente esa energía 2000era de rebeldía optimista, como decir, sí, el mundo está raro, pero igual voy a hacer lo mío, ¿no? Entonces, pues por eso prácticamente conectó con toda una generación que creció entre MTV, entre Messengers, ringtones polifónicos y tardes viendo videoclips después de la escuela. Así que, pues ahora, después de escuchar esta canción, pues ¿qué te parece si nos vamos a otro tipo de nostalgia? Un poquito más dreamy, más suave, de esas canciones que parecen recuerdos, aunque sea la primera vez que la escuchas. Así que te invito a disfrutar a todo volumen este tema de Cranberries, que se llama Just My Imagination, para que lo puedas cantar y que disfrutes de esta guitarra increíble que pues le metieron a la canción. Estás escuchando @FM101.1, #TeConecta. Yo soy Lalo y te doy la bienvenida a la segunda hora del break.

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9: En arroba FM son las 2:16.
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Y ahí escuchaste a Rigo Podaco, ganador del Arroba Talento del año pasado. Yo soy Lalo, estás escuchando El Break y vamos a despedir este bloque musical al ritmo de Usher con Pitbull. La canción que vamos a escuchar se llama DJ Got Us Falling In Love y lo escuchas a través de Arroba FM 101.1, hashtag te conecta.

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Y escuchas a Alex Warren con Fever Dream a través de @FM101.1, hashtag te conecta. Yo soy Lalo, estamos entrando a la recta final del break. Ya me voy a despedir, pero no me voy sin antes recordarte que a partir de las 3 de la tarde puedes escuchar las noticias con Sol Ángel Ochoa. Así que si ustedes quieren estar bien informados de todo lo que está pasando en el mundo de las noticias, bueno, pues sintonicen @FM y luego pues durante el resto del día siempre hay muy buen contenido aquí en @FM, la música, la plática, mis compañeros locutores que tienen, que entretienen tanto también con sus temas y con su bonita voz, así que los invito a que puedan escuchar a todos mis compañeros, a Álvaro, a Vicente, a Evi, que son los que van a estar por el resto de la tarde con ustedes a lo largo de @FM101.1, hashtag te conecta. Yo soy Lalo, me puedes seguir a través de mi cuenta de Instagram, @elinstadelalo, y mi username de TikTok es @eltiktokdelalo. Me despido con algo de Lady Gaga con Bruno Mars, la canción se llama Die With A Smile, y de esta manera despedimos el break en @FM101.1, hashtag te conecta. Nos escuchamos mañana. Bye bye.

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4: La presidenta Claudia Sheinbaum descartó que haya instruido al exgobernador Rubén Rocha a pedir licencia. Vicefiscal de Sinaloa pide licencia tras acusaciones en Estados Unidos. México rompe récord en exportaciones hacia Estados Unidos. Esto y más en las noticias de hoy.
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4: Bienvenidos al resumen de noticias de Radio Resultados. En este miércoles 6 de mayo, estamos listos con la información. Luis Ángel Marín y Alo Reyes. Quédese con nosotros porque iniciamos.
1: Conferencia de prensa, Claudia Sheinbaum Pardo.
5: La presidenta Claudia Sheinbaum Pardo descartó que haya instruido al exgobernador Rubén Rocha a pedir licencia respecto a la investigación que enfrenta por vínculos con el cártel de Sinaloa.
6: Depende de él. O sea, imagínense que yo ande decidiendo si él pide licencia o no. El gobernador Rocha dijo, pido licencia para mientras sigue la investigación, porque no quiero ni afectar al pueblo de Sinaloa ni al movimiento al que pertenezco. Entonces es una decisión que toma él, igual el alcalde de Culiacán.
5: La titular del Ejecutivo anunció la firma de un acuerdo de transporte con Estados Unidos, donde se reconoce al Aeropuerto Internacional Felipe Ángeles.
6: Ayer se firmó un acuerdo de transporte con Estados Unidos, en donde nosotros estuvimos defendiendo permanentemente que se reconociera al Aeropuerto Internacional Felipe Ángeles. Ellos pusieron sanciones hace algunos meses, hubo muchas conversaciones, querían que nosotros solamente ampliáramos slots en el Aeropuerto Internacional Benito Juárez. Y no aparecía nunca la IFA. Y nosotros estuvimos ahí permanentemente diciendo, no, queremos que se reconozcan los dos aeropuertos de la Ciudad de México en el acuerdo que tenemos. Y el acuerdo habla del Aeropuerto Internacional de la Ciudad de México y de cómo se va a reconocer dentro del acuerdo al AIFA. Bueno, es un acuerdo bueno. A lo mejor hubiéramos querido algo mejor, pero cuando hay una negociación, se busca siempre sin ceder la mejor condición para México.
5: La presidenta Sheinbaum mencionó que la visita de la presidenta de la Comunidad de Madrid, Isabel Díaz Ayuso, a México, no impacta en la relación entre México y España.
6: Yo no le veo tanta importancia, ¿no? Viene a México a reunirse con líderes políticos de México. Pero así como que ella, por venir a México, va a minar una relación diplomática, pues no creo, ¿no?
5: La presidenta anunció que este miércoles 6 de mayo, como a las 5 de la tarde, asistirá el grupo BTS a Palacio Nacional.
6: Entonces Claudia consiguió que vinieran aquí a Palacio Nacional. Entonces van a estar a las 5 de la tarde. Si sus fans, que les dije, si viene mucha gente aquí porque lo anunciamos, podemos abrirles un balcón del lado de un ladito de ahí, para que los saluden a porque pues es algo bonito y además de amistad entre Corea y México.
1: Nacional.
4: El vicefiscal de Sinaloa, Damaso Castro Saavedra, solicitó licencia sin goce de sueldo tras las acusaciones del Departamento de Justicia de Estados Unidos que lo vinculan con los Chapitos. La Fiscalía General del Estado confirmó la separación temporal del cargo mediante un comunicado oficial. El Tribunal Federal de Justicia Administrativa inhabilitó por 10 años y ordenó el pago de más de 261 millones de pesos a René Gavira Segreste, exdirector de Segalmex, Oliverio Pérez Santoyo, exgerente de operaciones, y Miguel Carrillo Villarreal, exdirector de Planeación y Precios de Garantía. Los exfuncionarios fueron encontrados responsables de abuso de funciones en uno de los casos de corrupción más relevantes de los últimos años relacionados con la seguridad alimentaria. La dirigente nacional de Morena, Ariadna Montiel, acusó a la gobernadora de Chihuahua, María Eugenia Campos, de mentir y sostuvo que debe ser juzgada por permitir la participación de agentes extranjeros en un operativo realizado en la entidad. La morenista aseguró que la investigación federal no está relacionada con el combate al narcotráfico, sino con presuntas violaciones a la Constitución y a la soberanía nacional. Por su parte, la gobernadora de Chihuahua, María Eugenia Campos, denunció un trato desigual por parte de la Fiscalía General de la República. La mandataria cuestionó el citatorio enviado a 50 funcionarios de su administración por el operativo en el municipio de Morelos, donde habrían participado agentes estadounidenses encubiertos. Campos aseguró que mientras su gobierno es criticado por combatir al narcotráfico, al gobernador con licencia de Sinaloa, Rubén Rocha Moya, se le protege políticamente.
1: Ciudad de México.
5: El gobierno de la Ciudad de México anunció nuevas reglas para monopatines y motocicletas eléctricas de alta velocidad. A partir del 1 de julio de 2026, todos los vehículos nuevos deberán salir emplacados y registrados oficialmente. Además, quienes ya cuenten con estos medios de transporte tendrán hasta noviembre para realizar el trámite, mientras que las sanciones comenzarán a aplicarse de manera gradual desde septiembre.
1: Información de los estados.
4: El exalcalde de Mazatlán, Luis Guillermo Benítez Torres, responsabilizó públicamente al gobernador con licencia de Sinaloa, Rubén Rocha Moya, y al senador Enrique Insunza de cualquier acto que pudiera sufrir en su contra. El exfuncionario aseguró en entrevistas radiofónicas que existen pruebas que vincularían a Rocha con el crimen organizado desde el proceso electoral de 2021, por lo que dijo temer por su seguridad. En Morelos fue detenido Rodolfo N., alias Don Ramón, identificado como líder del grupo criminal Los Linos. El secretario de Seguridad y Protección Ciudadana, Omar García Harfuch, informó que durante el operativo realizado en Yautepec también fueron capturadas otras 7 personas, incluido uno de los principales operadores de la organización criminal en la entidad. En otro hecho de violencia, 2 elementos de la Guardia Estatal murieron y uno más resultó gravemente herido durante una emboscada registrada en el fraccionamiento Valle Soleado en Reynosa. De acuerdo con reportes preliminares, los agentes realizaban recorridos de vigilancia cuando fueron atacados por civiles armados alrededor de las 6 de la tarde. En Querétaro, un tren de carga de Ferromex chocó contra una pipa cargada con combustible en el municipio de Colón, luego de que el conductor del vehículo intentara ganarle el paso al ferrocarril. El accidente dejó 2 personas fallecidas y provocó una intensa movilización de cuerpos de emergencia en la zona de Viborillas. La edición 2026 de la Feria Internacional del Libro de Tijuana fue cancelada por falta de condiciones mínimas para su realización. La Unión de Librerías de Tijuana informó que la Secretaría de Cultura Municipal no garantizó la logística necesaria, pese a que ya existía un programa aprobado con editoriales y autores invitados.
1: Economía.
5: México se consolidó nuevamente como el principal socio comercial de Estados Unidos al alcanzar cifras históricas de exportación durante marzo. De acuerdo con la Oficina del Censo Estadounidense, el país exportó más de 51 mil millones de dólares en mercancías, el nivel más alto registrado para cualquier mes desde que existen mediciones oficiales.
1: Clima.
4: La onda de calor va a continuar este miércoles en gran parte del país, con un ambiente caluroso a extremadamente caluroso en estados del norte, centro y sureste de México. Así lo informó el Servicio Meteorológico Nacional. Las altas temperaturas afectarán a entidades como Nuevo León, Jalisco, Michoacán, la Ciudad de México, Veracruz, Oaxaca y Yucatán. Además, una línea seca va a provocar lluvias, chubascos y fuertes rachas de viento en San Luis Potosí, Tamaulipas y Nuevo León, con posibilidad de torbellinos en Coahuila. En el noroeste, se esperan tolvaneras y vientos intensos en Baja California, Sonora, Chihuahua y Sinaloa. También habrá chubascos en estados del centro y sur del país debido al ingreso de humedad del Pacífico, Golfo de México y Mar Caribe.
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5: El presidente de Estados Unidos, Donald Trump, amenazó con reanudar los bombardeos contra Irán si no se concreta un acuerdo para terminar con la guerra. A través de redes sociales, el mandatario aseguró que los ataques podrían regresar con mayor intensidad si fracasan las negociaciones con el gobierno iraní. Mientras tanto, la Guardia Revolucionaria de Irán aseguró que garantizará el paso seguro por el estrecho de Hormuz tras el fin de las amenazas estadounidenses y la aplicación de nuevos protocolos de seguridad. La declaración ocurre luego de la suspensión de la operación Proyecto Libertad, impulsada por Washington para evacuar embarcaciones atrapadas en la zona del conflicto.
4: Y con esto llegamos al final del resumen de noticias de Radio Resultados. Informaron para ustedes Luis Ángel Marín y Alo Reyes. No se olvide de seguirnos en redes sociales. En todas nos encuentran como @ Radio Resultados.
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5: En @FM son las 3 con 16 minutos.
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2: En Arroba FM son las 3:32.
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1: En Arroba FM son las 3:49.
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3: La Comisión Federal de Electricidad suspenderá este jueves 7 el suministro eléctrico en 3 municipios de la zona serrana por espacio de 7 horas y 30 minutos, iniciando a las 6 horas y concluyendo a las 13:30 horas. Las zonas afectadas por el corte serán Bacanora, Aribechi y Zaguaripa. Este último específicamente en las comunidades de Cajón de Onapa, Usimopa, La Mesita y Valle de Tacupeto. Ante las recientes subidas en los precios de combustible en los Estados Unidos a partir del último incremento, el valor de la gasolina en Nogales, Arizona, se encuentra hasta un peso por encima de lo que cuesta un litro en Nogales, Sonora, lo que posiciona a las expendedoras mexicanas como la opción económica en la región. La ocurrencia de tormentas solares, cortes de cables submarinos, fallas satelitales o fenómenos meteorológicos extremos es poco probable, pero no imposible, y este tipo de eventos podrían interrumpir los sistemas digitales en tierra, mar o espacio, causando una pandemia digital, afirmó este martes la Unión Internacional de Telecomunicaciones. Consulta esta y otra información en www.nuestrasnoticiasonora.com. Soy Cheryl García y continuamos en unos momentos más en Nuestras Noticias Radiorama Sonora con Oralia Costa.
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1: Muy buenas tardes, las 4 ya con 4 minutos. ¿Cómo estás? ¿Cómo te va hoy? Miércoles, mitad de semana, 6 de mayo ya 2026. Espero que muy bien, que muy, muy, muy bien. Voy a estar contigo una hora para recordar estas canciones que siguen siendo destacadas y que siguen siendo parte de nuestros recuerdos. Vamos a comenzar con R.E.M.

Toda una referencia a la historia de la música, sobre todo el rock. Escuchamos a AC/DC con You Shook Me All Night Long. Son las 4:11 en @FM101.1. Hoy se cumplen 40 años del lanzamiento del álbum Standing on the Beach, uno de los álbumes más referenciados en la discografía de The Cure. Vamos a escuchar algo de ellos. Esto se llama Boys Don't Cry.

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8: En @FM son las 4 con 16 minutos.
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4:24 en @FM101.1. Escuchamos a No Doubt con Hella Good. Ponte en contacto en el 66-21-43-8203. Mientras vamos a los 80 con este cover de Tommy James and the Shondells a cargo de Tiffany.

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Escuchaste Europe con The Final Countdown. Son las 4 ya con 39 minutos. Recuerda que también nos puedes escuchar en nuestra página web @.fm o bien en la aplicación Radio Resultados, disponible gratuitamente para tu celular. Vamos a la número 1 un día como hoy, en Reino Unido. Eso en 1984. Es Lionel Richie y Hello. La escuchas en @.fm.

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Escuchaste a George Michael en una canción en la que expresa precisamente eso, su libertad, ¿no? En muchos aspectos. Y recuerdas el video musical. En el video musical de Freedom, de esta versión de 1990, ni siquiera quiso aparecer él. Y las referencias que se hacían en relación a su persona eran de destruir la imagen del álbum anterior, del álbum Fate. ¿Te acuerdas? En el video aparecía incendiándose la chamarra que utilizaba en esa canción, en el video de esa canción. Y no solamente eso, sino también la rocola que aparecía justamente en ese video musical, estallaba, ¿no? Era una manera como de declarar precisamente su libertad a su compañía de discos y sobre todo dejar un mensaje muy claro, que él no era un artista prefabricado. Y vaya que lo dejó clarísimo uno de los más grandes talentos surgidos del siglo XX, George Michael. Vamos a despedirnos con esta canción de Steve Miller Band. Faltan 5 minutos para que sean las 5 de la tarde ya. Quédate con la mejor programación. A las 6 de la tarde, Evi Soto te espera con Sunset.

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3: Una mujer de cerca de 80 años perdió la vida tras registrarse un incendio en la planta alta de una vivienda ubicada en la calle Zacatecas, entre Aldama y Guadalupe Victoria, en la colonia San Benito. Elementos de bomberos acudieron al sitio para sofocar el siniestro y, tras controlar el fuego, ingresaron al inmueble y localizaron a una mujer que ya no presentaba signos vitales. Sonora registrará rachas de viento superiores a los 60 kilómetros por hora sobre toda la zona costera y un aumento gradual de las temperaturas que alcanzará los 40 grados centígrados durante el fin de semana. Las condiciones meteorológicas mantendrán cielos mayormente despejados y nula probabilidad de lluvia a lo largo del territorio estatal. El simulacro nacional 2026 contó con una participación histórica de más de 37 millones de personas, con el registro de más de 167 mil inmuebles, y se activaron más de 23 mil altavoces públicos en zonas de alta sismicidad en Guerrero, Ciudad de México, Estado de México, Morelos, Tlaxcala, Chiapas y Oaxaca, informó Laura Velázquez. Consulta esta y otra información en www.nuestrasnoticiasonora.com. Soy Cheryl García y continuamos con esta y más información el día de mañana en nuestro